0: Y qué mejor que se vista de gala este hermoso estado para celebrar la independencia de México. Y sobre todo acompañando a nuestra gobernadora Evelyn Salgado Pineda.
1: Así es, en un momento más, pues ha comenzado ya esta gran fiesta aquí en la Casa del Pueblo de Guerrero, en la ciudad de Chilpancingo, donde vamos a conmemorar precisamente el inicio de la independencia de México, 216 años que se cumplen en este año 2026, y donde aquí en Guerrero, en la capital, pues comienzan a llegar, ¿vale? Comienzan a llegar pues las danzas que son muy típicas de nuestro estado de Guerrero y que vienen a ambientar a todas las personas que en este momento van a vivir de esta noche mexicana.
0: Es correcto. ¿Y qué danzas son las que estamos presenciando en esta tarde? Los tlacololeros, la danza de los viejitos, la región Costa Chica con sus chilenas y los moros, Manuel.
1: Así es, vale. Y bueno, la invitación es para que todas las personas que nos están escuchando, que nos están viendo en estos momentos, vengan acá a la Casa del Pueblo, o como se dice, ¿verdad?, el Palacio de Gobierno, aquí en lo que es en la ciudad de Chilpancingo, para que disfruten de esta noche mexicana. Ya está todo pues preparado, hay una gran variedad de alimentos y antojitos mexicanos que se van a ofrecer durante esta noche, y por supuesto una gala musical interesante también, de música mexicana, de baladas que más adelante va usted a escuchar. Va a estar muy buena esta noche mexicana desde aquí, desde la ciudad de Chilpancingo.
0: Y es que adivina qué grupo estará al finalizar.
1: A ver,
0: la Sonora Dinamita,
1: para
0: Manuel.
1: Así con todo es. El público que nos está
0: es
1: escuchando.
0: Correcto.
1: Y nos está...
0: A ver, antes de comenzar a describir cuáles son los platillos que se encuentran aquí hoy en esta tarde en la Casa del Pueblo, para ti, ¿qué platillo no puede faltar en la verbena, en la noche mexicana?
1: Para mí, el pozole o los tamales.
0: Y sobre todo, una comida muy guerrerense, ¿verdad?
1: Muy
0: un
1: guerrerense.
0: Platillo muy guerrerense.
1: Sí, muy guerrerense, así es.
0: Para mí, las chalupitas. Las sí. Chalupitas son mis favoritas, con el pollito, con la verdurita.
1: Así es. Y el chile chipotle, que no puede faltar.
0: Así es.
1: ¿Verdad?
0: Pero mira, aquí te van a encontrar de este lado, y nuestras compañeras Aileen y Joana nos van a compartir cuáles son las experiencias que se están viviendo en este
1: es correcto.
0: Momento. Desde los antojitos hasta la rifa, porque este año, otra vez, me voy sin moto, Manuel.
1: ¿Cómo va a ser? Hay muchas sorpresas durante esta noche. Y bueno, ahí como podemos observar en las imágenes, vale, y amable audiencia, pues estamos viendo las danzas que están llegando en estos momentos, así como también estamos escuchando ahorita la interpretación de un joven que está cantando canciones mexicanas que son parte de nuestra identidad, de nuestro bello país, que está cumpliendo 216 años del inicio de su independencia.
0: Porque las puertas de la Casa del Pueblo están abiertas, y qué mejor manera de recibirlos, como acabas de mencionar, con música de mariachi, y un mariachi muy guerrerense, Manuel.
1: Así es. Y bueno, también aquí en la plazoleta de la Casa del Pueblo ondea la bandera nacional, está bastante engalanando este bello lugar la bandera nacional, junto con estas danzas, y por supuesto ahí está la bandera nacional, nuestro hermoso escudo, el águila y la serpiente y el nopal, que es parte de nuestro emblema como mexicanos y mexicanas. Y por supuesto, Valeria Calderón nos dijo al inicio de este programa, pues alrededor de las 10:30, más o menos, 10:30, saldrá al balcón que ustedes están viendo ahí, se está acercando ahorita la imagen ahí, va a salir al balcón la gobernadora Evelyn Salgado Pineda para dar, sería su quinto grito, de verdad, su quinto grito de independencia sobre el balcón, que es el edificio centro de aquí de la Casa del Pueblo.
0: Y algo que yo debo reconocer de la gobernadora Evelyn Salgado Pineda es que cada año, en cada grito de independencia, nos sorprende con un estilo de cada región del estado de Guerrero. Recordemos que hace un año la gobernadora portó un vestido de Julio Moranchel, un diseñador guerrerense de Chilapa, si no mal recuerdo, y estamos ansiosos por saber este año qué va a portar.
1: ¿Sí?
0: Bueno, yo sí.
1: Sí, me imagino que va a salir radiante como siempre nuestra gobernadora Evelyn Salgado Pineda para dar el grito de independencia y recordarnos ese momento
0: es.
1: En el que Don Miguel Hidalgo y Costilla, precisamente hace 216 años, pues daba el grito de Dolores, aunque hay que recordar que la fecha fue el 16 de septiembre y que hubo una modificación con el presidente Porfirio Díaz, quien fue el que hace esta modificación. Según algunos datos dicen que porque era su cumpleaños el día 15 de septiembre y por eso se hace esta modificación. Lo cierto es que se impone una tradición que a lo largo de todo el mundo se celebra, se vive, se disfruta. En todo el mundo hay mexicanas y mexicanos trabajando, estudiando y por supuesto poniendo en alto a nuestro país. Y por supuesto que en muchas partes del mundo ya se celebró el evento del Grito de Independencia. Y bueno, aquí en México, pues conforme va llegando el huso horario, más tardecito tendremos esta ceremonia. Primero estaremos viendo el Grito de Independencia de nuestra gobernadora Evelyn Salgado y posteriormente nos estaremos enlazando a la Ciudad de México para ver también el Grito de Independencia.
0: Que por segundo año.
1: Así es, por segundo año estaremos viendo a la presidenta Claudia Sheinbaum Pardo dando esta ceremonia también allá en la capital de nuestro país.
0: Claro. ¿Y qué les parece si aquí en comentarios nos dejan desde qué estado, desde qué país o desde qué municipio del estado de Guerrero nos están viendo? ¿Qué les parece si vamos con Ailín para ver qué se está viviendo en los comedores?
1: Adelante, vámonos.
2: Muy buenas tardes a toda la audiencia de Radio y Televisión de Guerrero. Soy Ailín Muñoz y de verdad me complace acompañarlos justamente el día de hoy desde Palacio de Gobierno, la Casa del Pueblo, justamente ya listos para celebrar esta fiesta mexicana. Nos encontramos justamente desde el edificio de Costa Chica en el área de los antojitos mexicanos, porque vean ustedes, ¿qué sería de estas fiestas mexicanas sin los tan famosos antojitos? Tenemos tacos, fuentes de hidratación, pastes, tenemos elotes, esquites y muchísimas cosas más para que puedan venir a degustar aquí a la Casa del Pueblo. Como ustedes pueden observar, ya las filas están empezando a formar desde muy temprano, porque desde las 6 de la tarde la gente empezó a llegar ya bien vestida, preparada y con toda la actitud para poder celebrar esta fiesta tan importante para los mexicanos y las mexicanas. Y es que hay que recordar que es justamente este tipo de festividades las que nos permiten a nosotros recordar el simbolismo, el significado de nuestro país. Aquí huele a México, sabe a México, pero también sabe a Guerrero. Y es que nuestro estado cuenta con una gran variedad de platillos. Tenemos el pozole, el mole de jumil, los tamales, el pescado a la talla. Y bueno, aquí en Chilpancingo, el tan famosísimo pozole de camagua, entre otros muchos platillos más que hemos degustado. Y justamente aquí tenemos una pequeña muestra, pero créanme, tenemos hasta 3 puestos de tacos dorados que son los que vuelan en realidad. Para mí acompañarlos y bueno, qué decirles, estamos esperando con ansias a que llegue la noche para poder dar este famosísimo grito desde aquí, Palacio de Gobierno, la Casa de los y las Guerrerenses.

0: Bueno, pues ya estamos aquí, gracias a Aileen Muñoz, quien nos acaba de dar pues detalles de... Ella se encuentra en el área de las comidas y que dichosa, que le tocó estar por allá. Y
1: qué mira, antojo, ¿vale? Qué antojo ya.
0: Ah, no, sí, lástima, claro que sí.
1: Que estamos trabajando, pero estamos celebrando también. Pero yo quisiera estar comiendo unos tacos, Manuel.
0: Unas tostaditas, ¿verdad? Bien ricas. Y por supuesto, queremos, se acaban de sintonizar, saludar a todos nuestros amigos y amigas que nos están escuchando, que nos están viendo en todas las regiones del estado de Guerrero y más allá de las fronteras, a través de la señal del gobierno del estado de Guerrero. Y por supuesto, nos da muchísimo gusto que estén aquí en esta fiesta mexicana, en donde, Valeria, ya podemos ver, mira, hay danzas no solamente de Guerrero, también hay de Oaxaca,
1: los tiliches,
0: de Tlaxcala. O sea, estamos teniendo toda la representación folclórica de nuestro país aquí, precisamente en esta plaza de la Casa del Pueblo. Mira nada más estas danzas.
1: Así es. Pero ¿qué te parece si Joana nos informa qué es lo que se está viviendo en la entrada?
0: Adelante, vamos con ella.
2: Muy buenas tardes, Guerrero. Ya estamos aquí, ya esta fiesta comenzó. Están llegando todas las danzas típicas, no solo de nuestro estado de Guerrero, sino también de nuestro país. Y es que esta es una de las noches en donde mexicanas y mexicanos nos unimos, sin importar en qué parte del mundo estemos, en qué parte del país nos encontremos, de norte a sur. Las plazas se llenan, las familias se reúnen y los colores verde, blanco y rojo vuelven a recordarnos todo aquello que compartimos con Nación. Y en estos momentos estamos viendo llegar una banda musical con una danza de diablos. Disfruten esta noche, que la verdad no cabe duda que nuestra gobernadora Evelyn Salgado es una gran anfitriona. Hay diversas sorpresas, diversas actividades. Si todavía estás en tu casa, ¿por qué no agarras tus cosas, te arreglas bonito y te vienes para acá? Porque tenemos muchas sorpresas el día de hoy. Y no cabe duda también que hay riquísima comida, eso sí, aquí comida hay de sobra. Y ahorita también estamos presenciando un número musical hermoso de mariachi, porque si sabemos que algo nos identifica como mexicanos, es la música de mariachi, que no, a mí hasta me hace llorar, me pone la piel chinita. No cabe duda que ser mexicano es una gran fortuna. A mí me encanta ser mexicana, me encanta nuestra cultura. Creo que tenemos la mejor cultura del mundo. Tenemos también bailes de la Costa Chica, los tlacololeros. Tenemos aquí detrás mío, tenemos también en el escenario a un chico que está cantando con la música de mariachi. ¡Qué joven se ve, ¿no? Es que no cabe duda que Guerrero tiene talento.

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5: Bueno, en medio de la plaza se encuentran los tiliches. Los tiliches es una danza proveniente de Putla Guerrero, Manuel, Oaxaca.
10: Y cómo no, la tierra de mi abuelita, que paz descanse.
5: Bueno, pues es que Putla, un pueblo mágico, un pueblo increíble. A mí me encanta el carnaval putleco. Ha sido el carnaval putleco. Excelente. Y qué mejor que parte de su cultura, su riqueza cultural, esté presente hoy en Guerrero, que siendo Oaxaca un estado vecino.
10: Bellísimo el estado de Oaxaca, por supuesto, ¿no? Con una excelente gastronomía.
5: Al lado de los tiliches se encuentran los Diablos de Teloloapan.
10: Madre mía, ¿no son los que te querían llevar el año pasado?
5: Ay, fíjate que sí. Por poquito me quedo en Teloloapan, pero bueno, aquí seguimos en Chilpancingo. Bueno, los Diablos de Teloloapan portan máscaras muy grotescas a comparación de los Diablos de Coajinicuilapan. Sus túnicas, sus trajes hechos de piel de animal. Pero bueno, ya no estamos utilizando hoy en día piel original de animal en cada danza porque preservamos la naturaleza, la flora y la fauna del estado. Así es.
10: No, no, y luego, bueno, allá está Jalisco y por allá vemos la danza de los viejitos, ¿verdad?
5: Es correcto, así es.
10: Así que hay muchos, y están los tlacololeros, que esos, claro que sí, me lo sé porque lo bailé, me acuerdo que en la secundaria. Y bueno, podemos observar que hay otros tlacololeros, el jaguar, en fin, poco a poquito van llegando las personas aquí a esta plaza, lo cual nos llena mucho orgullo. Si usted nos está viendo, nos está escuchando, véngase para acá a la Casa del Pueblo, acá en Chilpancingo. Sí, sí, amigos de Iguala, amigos de Tixla, amigos de Zumpango, de acá, de la sierra, de acá arriba, por supuesto, de Acapulco, de Tierra Colorada. Véngase para acá, véngase a divertir porque se va a poner esto bueno.
5: Porque esta fiesta es de todos los guerrerenses.
10: Sí, claro.
5: ¿Y qué les parece si comentan aquí en la transmisión de qué municipio nos están viendo? ¿De qué estado? Porque hay hermanos guerrerenses en otros estados y en otros países. Los queremos leer, Manuel. Estamos pendientes de la transmisión y les queremos mandar muchos saludos. Y comenten aquí qué están comiendo hoy en su verbena.
10: Sí, por supuesto que saludamos. Ahorita que dices esto, aprovechar a saludar a todos nuestros hermanos y hermanas que están allá en los Estados Unidos, que también van a celebrar en grande este aniversario 216 del inicio de la independencia de nuestro país, a todos nuestros hermanos y hermanas que están en otros países del mundo. Todos son cordialmente bienvenidos a esta transmisión especial desde Guerrero, desde Chilpancingo, para todo el mundo. Y bueno, observamos aquí ya en la transmisión, tenemos, ustedes nos pueden seguir con la transmisión también por redes sociales a través de la fanpage de la gobernadora Evelyn Salgado Pineda. también de Radio y Televisión de Guerrero o de todas aquellas empresas televisoras, radiodifusoras que están conectadas en estos momentos, están enlazados con nosotros. Adelante para que nos manden los saludos.
5: Así es, Manuel. Vamos a ver la transmisión. Ya hay comentarios, pues celebrando las fiestas. Saludos desde Omaha, Nebraska, para todos ustedes que están celebrando la independencia. Saludos, mira nada más a la familia Jiménez Gatica, que están en Acapulco, sí. Guerrero.
10: También a Paola Galeana, dice felices fiestas patrias. Por supuesto, también saludar a nuestros amigos y amigas de aquí de Chilpancingo, que nos atienden de maravilla. Allá nuestros amigos de Taco Rock, excelente, cómo nos, me reciben y cómo nos reciben a todos cuando vamos ahí. De verdad, los felicitamos por un excelente servicio.
5: Y bueno, les invitamos a que si ustedes se encuentran ya en Chilpancingo o en otro municipio y les queda cerca, que ya se vengan a la Casa del Pueblo, porque vengan. Estoy viendo que hay suficientes motos para rifarlas con muchas personas.
10: Así es, para que aquí se vengan a disfrutar. Ahorita se encuentra el mariachi, está interpretando música completamente mexicana. Y bueno, y disfruta también de estas danzas que lo deseamos ahorita. Han comenzado a llegar más porque conforme van pasando las horas, van integrándose más danzas aquí y van dándole ese ambiente de fiesta y de fiesta muy guerrerense para que lo disfruten. Y bueno, de ahí se pasan a los taquitos al pastor, se pueden pasar a los tacos doraditos.
5: Y por supuesto, hay un punto de hidratación y una zona exclusiva para personas que se encuentran en silla de rueda, Manuel.
10: Unos antojitos, en fin. Hay mucho que comer, hay mucho que disfrutar completamente gratis para que podamos aquí disfrutar de esta noche mexicana. Tráigase sus banderitas, tráigase su familia, porque les recordamos que alrededor de las 10:30 más o menos de la noche va a estar saliendo desde el balcón donde dice mi patria es primero, en este edificio centro de aquí de la Casa del Pueblo de Guerrero, la gobernadora Evelyn Salgado Pineda, para dar el grito de independencia.
5: Es correcto. Y acaba de terminar otra canción más del mariachi. Es que a mí me apasiona la música de mariachi,
10: sí, lo
5: Manuel.
10: Sé,
5: y
10: lo
5: es
10: sé.
5: Que yo creo que queda claro, mira nada más, hoy me inspiré en ellos. En la imagen y el traje más representativo
10: a ver,
5: de México.
10: Tu traje, pues,
5: bueno, a ver.

0: No me quiero adelantar. Bueno, muchas gracias. Inspirado, diseñado y confeccionado por María Panchi Soriano de Ometepec. Para mí la mejor diseñadora de todo Ometepec. Yo le dije, quiero algo muy mexicano, Manuel. Y mira nada más.
1: La preciosa.
0: Me llenó de México con un gabán en la parte de abajo, muy colorido, que es lo que portan los mariachis al frente en el pecho. Y mira nada más, las botonaduras a los costados. Yo estoy muy, muy contenta y muy agradecida.
1: Y estos son los trajes que representan a nuestro país, que nos dan identidad.
0: Claro.
1: Y que bueno, ¿quién lo porta? Pues Valeria.
0: Ah, muchas gracias.
1: Se ve hermosísima siempre, pero hoy con este traje.
0: No, muchas gracias.
1: Es espectacular, ¿eh? Así que siempre has estado espectacular. El año pasado trajiste uno de color rojo.
0: Claro, un vestido precioso, rojo también. De Manuel Mollao, de San Jerónimo, de la Costa Grande de Guerrero.
1: Hay excelentes diseñadores.
0: Es correcto.
1: En Guerrero. Diseñadores que mezclan la identidad del pueblo de Guerrero y lo llevan a un vestuario que podría ser un vestuario casual, un vestuario de noche. Realmente es digno de reconocer el trabajo de los diseñadores y diseñadoras guerrerenses, que portan también muy en alto pues toda nuestra identidad.
0: Claro, parte de su creatividad, parte de su arte es

0: tepiles hechos con telar de cintura por artesanas de la zona indígena de Xochitlahuaca son algunas de las prendas que podemos observar que siempre porta orgullosamente nuestra gobernadora Evelyn Salgado Pineda.
1: Así es, y bueno, pues vamos aquí viendo cómo siguen llegando la gente, las danzas, y bueno, yo quisiera andar allá abajo bailando. Mira, no, nada más, la señora ya va disfrutando ahí de algunos alimentos, y realmente esto se está poniendo, ya comienza a llegar más personas para poder disfrutar. Recordarles que más adelante vamos a tener, por supuesto, las famosas rifas, va a haber sorpresas. Ya vimos que hay muchas motos, pero también va a haber otras sorpresas para que ustedes se vengan para acá.
0: Si pueden observar en la transmisión, ahorita en pantalla, los tiliches en medio de la explanada, pues hay niños, Manuel. Y eso a mí me llena de orgullo porque habla de la riqueza cultural y la educación cultural que se le está dando a todos los niños y jóvenes.
1: Así es, y eso es bien importante. Alguno de los datos históricos, vale, que quisiera destacar, es que, por ejemplo, en la noche que pasó el tema del grito de independencia, hay que recordar que, bueno, en ese entonces no se dijo ¡Viva México!, ¿no? Se habla de que era la expresión de ¡Viva la América! ¡Viva Fernando VII! ¡Muere el mal gobierno! No se gritó ¡Viva México! Porque México como país aún no existía. Estábamos colonizados por la Nueva España, por la España más bien. Entonces, lo que se buscaba en ese entonces, había una serie de rivalidades. Bueno, don Miguel Hidalgo lo que hace es, pues, levantar, digamos, este levantamiento, hacer este levantamiento armado. Y de ahí, bueno, hay ciertos cambios en el pasar del tiempo. Comienza a haber ciertos cambios que después terminan, pues, consolidándose como una independencia de nuestro país. 11 años de guerra. Se consuma la independencia de México. 11 años se dice fácil, pero estamos hablando de muchas personas, muchos personajes históricos que dieron su vida para poder tener este país que tenemos, y que debemos estar bastante agradecidos con todas las personas que dieron su vida para esta libertad. Y bueno, ejemplo de ello es ahí la frase, ¿no? Mi patria es primero, una frase que engloba muchas cosas: identidad, cultura, tradición, lealtad a este hermoso país que es México. Una frase de don Vicente Guerrero, ¿no?
0: Es correcto. Y hablando de Vicente Guerrero y esa frase célebre, según datos históricos, Manuel, a mí no me creas, según datos históricos, mencionan que fue el padre de Vicente Guerrero quien le dijo: hijo, por favor. Pero mira, ¿qué te parece si antes de contarles la historia vamos a ver qué se está viviendo en el área de comida con Aileen?
1: Vamos,
0: sí,
1: para allá.
0: Por favor, porque ya tenemos hambre. Adelante con la cámara.
2: Y acaba de sonar justamente el Cielito Lindo, y esto nos recuerda que es un orgullo de verdad ser mexicanos y sobre todo guerrerenses. Me encuentro el día de hoy con...
3: ¿Cómo es su nombre?
4: Eulalia.
2: ¿Y con?
3: Olga Lucía.
2: Me gustaría preguntarles, ¿cómo se la están pasando el día de hoy aquí en Palacio de Gobierno disfrutando este grito de independencia?
4: Muy lindo todo, todo nos ha gustado muchísimo. Ay, María, es un amor patrio muy grande, muy bonito.
2: Me comentaban que es la primera vez que ustedes vienen aquí a celebrar este grito. ¿Cómo se sienten?
3: Pues nos sentimos honradas, la verdad, estar en una celebración tan importante para los mexicanos y los guerrerenses es de verdad un orgullo, un placer, es algo inexplicable. Y la verdad, les felicitamos por tanto color, tanto patriotismo y tanto amor a la Ciudad de México, al país de México, a Guerrero y a Chilpancingo. ¡Viva México!
2: ¡Viva México! Me encantaría preguntarles, en una fiesta mexicana, ¿qué no puede faltar en una fiesta mexicana?
4: El mariachi.
2: El mariachi, ¿qué más?
3: Pues los, las, ¿cómo se llama? Las tortillas, los frutitos, se me olvidaron, los antojitos mexicanos, el tequila.
2: El tequila, claro, y mucho tequila y mucho mezcal, sobre todo aquí en Chilpancingo, que sabemos cómo celebrar, ¿verdad? Nos encontramos en el área de los antojitos y me encantaría preguntarles también, ¿cuál es su antojito mexicano preferido?
4: los taquitos dorados.
2: Los tacos dorados. Tanto así que aquí tenemos 3 stands de tacos dorados. Por si se acaban, pueden ir al otro y al otro. ¿Y usted cuál es su platillo mexicano preferido?
3: Me gustan también los tacos al pastor y los atoles, el tamalito, o sea, son muchos, variedad de platos deliciosos, la verdad.
2: Y es que aquí en Chilpancingo gozamos de una diversidad gastronómica. Me enlazo con Manuel y Valeria para seguir disfrutando de esta fiesta.
5: Ahí está, para que se suban.
6: Para que se suban al toro mecánico.
5: Venga, para que estemos ahí. Vamos a hacer
1: un... Muy bien.
0: Y estamos ya a pocos minutos de iniciar con la rifa. Nuestros amigos de Chaneques.
6: Que se aviente el grito mexicano.
5: Venga.
1: Vamos allá con Joana. Vamos con Joana, que nos tiene más. Adelante, Joana, adelante.
5: Podemos ir más adelantito, después de más adelantito. La primera intervención.
7: ¿Qué tal, amigas y amigos? Bueno, seguimos en la fiesta. Ya está iniciando el programa. Y mira nada más con quién me encuentro, con mi amigo Olín. A ver, cuéntanos, amigo, ¿qué venimos a hacer aquí?
8: Venimos a apoyar aquí a la gobernadora Evelyn Salgado Pineda para lo que es el grito del día de hoy. Gracias también a la invitación de la maestra Aida Martínez Rebolledo, que es la secretaria de Cultura del Gobierno del Estado.
7: Muy bien, ¿y cómo se llama su grupo folclórico? Por favor, dinos.
8: Nuestro grupo folclórico se llama Grupo de Danza Folclórica Mexicana Yolotecuani, de aquí de Chilpancingo, Guerrero.
7: Y bueno, nos podrían hacer, no sé, una demostración. ¿Qué bailes nos van a presentar el día de hoy?
8: Bueno, venimos aquí representando al estado de Jalisco y también venimos con un poquito de folclor guerrerense a difundirlo a través de este bonito escenario y este bonito pequeño semblanza del folclor guerrerense y mexicano.
7: Muy bien, ¿y cuánto tiempo llevan practicando?
8: Nosotros tenemos 17 años de trayectoria. Desde el 2009 hasta el 2026, que ahorita estamos cumpliendo 17 años de trayectoria.
7: Muy bien, pues ahí vamos a estar viendo cómo bailan. Ahora nos vamos a ir con Valeria y Manuel.
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0: me está diciendo, póngase atento, familia, porque si tienen el boleto y no lo escuchan, se pierden la oportunidad de ganarse una moto. ¡Listo!
1: A ver, quiero todos con los boletitos arriba, a ver, nuestras amigas que están comiendo el tamal, el elote. ¡Ay, ay, ay! Venga,
0: abrimos. ¿Voy yo? Saco el primero que no es ganador.
1: Órale, el primero que no es ganador, primer que nada más boleto, se va a quedar ahí viendo.
0: Primer boleto que no es ganador. Aquí está.
1: Venga, se cierra la tómbola.
0: Primer boleto que no es ganador, lo siento mucho. Número 1357. 1357. Ni modo.
1: ¿Dónde está? ¿Dónde está? 1357. Yo no levantaría la mano, ¿eh? A ver, a ver, a ver.
0: Levanta la mano para burlarnos de ti. No, es cierto, no es cierto.
1: No hay, no hay, no hay. Venga.
0: Se fue el primero.
1: Venga, mexicano, saca por favor el boleto. Vamos a verificar rápidamente.
0: Segundo boleto, espérame. Ese era el no ganador. Ahí va el otro.
1: Ay, amigo.
0: Aparte llegaste tarde, ya saqué otro.
1: Lástima.
0: Ya saqué otro. También te estás hasta allá comiendo elote.
1: Segundo, va.
0: Segundo que no es ganador.
1: Ahí les va. El número que no es ganador. 1482. 1482. Ahí está, vamos a ver. 1482 a la una. A las dos. Y a las... No, yo no levantaría la mano.
0: Robert. Tres.
1: ¡Va!
0: Número ganador de una moto.
1: ¿Quién la quiere la moto?
0: 2027.
1: ¡Quiero ese grito, mexicanos!
0: Traigo un sueño, Dios mío.
1: ¡Que viva México!
0: Yo saco el ganador.
1: Órale. Va. Mano santa. Mano santa para la primera motocicleta, señoras y señores. Antes de ver a una estrella infantil que va a tocar en este gran escenario, tenemos una sorpresa. Ahorita les vamos a dar más detalles para la presentación. Adelante, Rubén. ¿Quién es el ganador de la moto?
0: Número ganador, señores y señores, de esa moto. Empezamos con un 1. Levante la mano. ¿Quién tiene un 1 en su boleto? Eso, un 1. ¿Quién tiene un 7? Ahí está, una señora ya. 1779. 1779. Ganador de una moto 2027.
2: ¿Cuántos años tienes?
0: ¿No? ¿Se fue?
1: ¿No?
0: 1779 a la una.
1: A ver, que levante la mano porque se llevó la moto.
0: 1779 a las 2.
1: Ahí va, ahí va, ahí va. Música de tensión.
0: 1779 a las 3. ¿Se fue?
1: Sí. Yo creo que viene. Ahorita debe estar en el sanitario, en el baño. ¿No? ¿Qué hacemos? ¿Qué hacemos? ¿Vamos con el otro?
0: Jefa, ¿otro? Listo, otro boleto. ¿Se fue?
1: ¿Seguro?
0: Seguro.
1: 5, 4, 3.
0: 1779.
1: Estás
0: ¿no?
1: al lado, mano. Voy último, yo, voy yo, voy yo. Ahí voy yo. Ahí va, ¿eh? Mi mano. Mano, mano, mano. Dice, ahí va, ahora sí. Se va a llevar la moto, ahora sí. Es para el número 1236. El boleto que se lleva la moto. 1236. A la una. 1236 a las 2. ¿Dónde está 1236?
3: Dale tiempo.
0: Ay, Dios mío.
1: No, ya quédatela, Rubén.
0: ¿Me lo puedo quedar yo?
3: Viene.
1: ¿Dónde?
0: Por Acapulco.
1: Ahí viene un mariachi. ¡Ah, es el mariachi! No, no es cierto.
0: ¿No?
1: A ver.
0: Siguiente boleto.
3: Somos los únicos que...
1: Ahí viene. Ahí está. Corriendo.
0: Córrele, señora, tiene 10 segundos. Si no, la vamos a regalar al niño que está aquí enfrente. 10, 9, 8. Ya no venga, ya perdió.
1: Perdió, estaba a punto de que le den su esquite.
0: Pásale,
1: y automáticamente...
0: Pásale.
1: Ahí está, perfecto. Que se eche un grito mexicano, ¿sí o no?
0: Pero traía hasta la boca llena, estaba comiendo un tamal.
1: Vamos a verificar. Venga, amiga, vamos a verificar. Pásale, demuestre que es...
0: No seas desgraciado, deja que tome aire.
1: Sí, ¿verdad?
0: Yo vine cansada.
1: Listo. Amiga, ¿dónde estaba? Cuéntenos.
0: Oye,
1: ¿estaba en la fila de los tacos de canasta?
0: Vea, hasta se está limpiando la boca, mi amiga venía.
1: ¿En serio? ¿Cómo se llama?
4: María de Lourdes González
1: Cantón. ¿Cómo? ¡Aplauso para María de Lourdes! Pásale a ese lado. María de Lourdes, ¿de dónde? ¿De dónde nos visitas? ¡Ea! ¡Mira! ¡Ah! María de Lourdes, ¿de dónde nos visitas?
4: De la Colonia San Lucas.
1: Colonia San Lucas, de Cabo San Lucas.
0: Colonia San Lucas.
4: Colonia San Lucas.
0: ¡Arriba la Colonia San Lucas! Es la única, viene de San Lucas, mija.
1: Ay, están formados, ¿en dónde estabas formada?
4: Pues hasta por allá está mi mamá y mi hermana.
1: ¿Estaban en los tacos al carbón? Era los tacos al carbón o la moto, ¿no?
4: No, tacos al carbón.
1: Ok,
0: oye,
1: bueno,
0: te acabas de ganar una moto. ¿Qué vas a hacer con ella? ¿Para qué te va a servir esa moto?
1: A ver, dime qué vas a hacer cuando tengas tu moto.
4: La voy a vender, yo la voy a vender, necesito dinero.
0: No es cierto, ¿no?
1: Ok, ¿que la venda?
0: No.
1: Bueno, órale.
0: Te doy 5,000 baros en calor.
1: Algo que le quieras decir a toda esta gente maravillosa, preciosa.
4: Los amo.
1: Ay, wow. Bueno, ya está. Listo, se lleva la moto entonces.
0: Pásale.
1: Tienes que encontrar la llave para que puedas prenderla.
0: ¿Ok?
1: Está entre toda la gente. No, no es cierto. ¡Fuerte el aplauso para ella!
0: Pásale de este lado. Ahorita vamos a recoger tu moto. ¿Con quién? Mira, con mi amiga de negro ahí. Con ella.
1: Oye,
0: muchas
1: Rubén,
0: felicidades.
1: Tenemos un artista que obviamente va a romper, obviamente, todos los escenarios.
0: Oye, talento local.
1: Talento local, papá.
0: Talento que apenas va surgiendo, de esos queremos en Acapulco, en Guerrero, para que vayan. No sé, cuando tenga 3-4 años más.
1: Exacto.
0: Imagínate dónde va a estar.
1: Qué voz, ¿eh? Tiene 9 años, es originaria del estado de Guerrero. Y damas y caballeros, fuerte el aplauso para recibir el día de hoy en este escenario a Fabiana. ¡Aplausos, señoras y señores!
0: Fuerte el aplauso para Fabiana.

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0: El día de hoy nos encontramos celebrando una de las fechas más importantes del calendario de nuestro México. Y el día de hoy me encuentro con Juan, Jesús y Mateo. Y bueno, me estaban comentando que ya hicieron la fila para comerse sus tacos al pastor. Yo tengo una duda que quiero aclarar con ustedes, chicos, que por cierto vienen muy guapos, muy acicalados. Una pregunta, ¿salsa roja o verde?
1: Verde.
0: ¿Salsa de la que pica o de la que no pica?
2: De la que pica.
0: ¿Tacos de pastor o de suadero?
3: De pastor.
0: ¿Agua de Jamaica o de horchata, chicos?
1: De Jamaica.
0: De Jamaica. Y es que es justamente eso. Cada platillo, cada ingrediente, o sea, nuestra cultura mexicana es bastante rica. Me encantaría preguntarles, ¿desde dónde nos visitan?
3: Somos de aquí, de la capital, y cada año venimos a este evento, que la gobernadora cada año lo hace mejor. Siempre hay una mejor organización y una gran gastronomía. Y gracias por invitarnos a pasarla en familia. ¿Verdad, mis niños?
0: Chicos, yo quisiera preguntarles, en una fiesta mexicana, ¿qué es lo que no puede faltar?
1: La comida.
0: ¿Qué comida?
1: Como por decirlo, los antojitos, pozole, tacos y la música.
0: ¿Qué no puede faltar en una fiesta mexicana?
2: Lo mismo.
4: Los bailes.
2: Ajá, los bailes, los trangololeros, los...
0: Y es que es justamente eso también. En Chilpancingo gozamos una gran cantidad de cultura. De hecho, hace rato estábamos viendo la danza de los tlacololeros, ¿no? Y con este famoso chirrión que, bueno, nos tuvimos que mover porque nos pudieron haber pegado un susto y un golpe, ¿verdad? Pero de eso se trata este día, de celebrar el orgullo de él, que es ser mexicano y sobre todo ser guerrerenses. Nos enlazamos contigo, Joana, para seguir disfrutando de esta noche.

0: ¡Qué bonito!
1: ¡Fuerte el aplauso para Fabiana Mariel! Fabiana, Fabiana, platícanos, no te vayas. ¿Cómo estás, Fabiana? ¿Cómo ves a todo el público de aquí de Chilpancingo? Ah, perdón, ahí tienes tu micro, perdona.
2: Muy bien, la verdad.
1: Perfecto. ¿Alguien que le quieras mandar un saludo el día de hoy? ¿A quién? ¿Quién te está viendo? ¿Quién es? ¿Quién te está viendo por ahí?
2: Les deseo un feliz día de la independencia.
1: ¡Eso! ¡Fuerte el aplauso! ¿Vas a seguir cantando para nosotros? ¿Sí? Ok, perfecto, entonces. Bueno, pues ella va a un... ahorita regresa, ¿sale? Así que fuerte el aplauso para Fabiana. ¿Y qué creen? Ya llegaron más boletos. Vamos a ver, rápidamente pongan atención porque viene otra rifa, pero... todos, ¿cómo está el ambiente? Están más o menos, están dormidos, ¿verdad? Todavía. ¡Viva México! ¡Ea! Traen actitud, ¿eh? ¿De dónde nos...? Todos nos visitan desde de aquí de Chilpancingo, de Acapulco, ¿de dónde? A ver. De Acapulco, Guerrero, perfecto. ¡Arriba, Acapulco! Bien, ¿eh? Veo que hay más gente de Acapulco. Nosotros somos de Acapulco también. A ver, ¡de Chilpancingo! Tres con bandera. ¡Acapulco! Ahí está, cuatro. Y los de RTG también. ¡Venga! ¡Chilpancingo! Va ganando Acapulco con actitud, ¿eh? Va ganando Acapulco con actitud. A ver, ¿de qué lado? ¡Acapulco! ¡Chilpancingo! Ya se está uniendo la de Chilpo.
3: Oye, otra rifa me están diciendo.
4: ¿Qué tal, amigas y amigos? Y aquí estamos con la familia López. ¿Cómo se le está pasando?
5: Bien, bien. Pues ahorita acabamos de ir ahí a los antojitos, a los elotes, a los tacos.
4: ¿A los tacos? ¿De qué son los tacos? A ver.
5: Tacos dorados y las tostadas,
4: ¿Qué tal? ¿Están buenos?
5: Sí, están buenos.
4: Muy bien. ¿Y el elote? ¿El elote?
5: También está bien.
4: ¿Y qué? ¿Está esperando ganarse una moto? ¿Cuáles son sus perspectivas de esta noche?
5: De hecho, traigo hasta cuatro boletos. De hecho, nos venimos temprano por lo mismo, porque a ver si nos llevamos una.
4: Claro que sí, usted cruza los deditos, changuitos. ¿Y qué tal el bailongo al rato también con la Sonora Dinamita, no?
5: De hecho, desde hace tiempo quería ver ese grupo en vivo y pues creo que no me la esperaba. Y ahorita pues vamos a ver, para verlo vamos a esperarnos, ¿ves?
4: Le tocó la suerte, pues ya se le va a hacer, ¿no?
5: Sí.
4: ¿Ya se subió al toro mecánico?
5: No, falta... apenas venimos llegando, no.
4: Hay que se le baje la comida, ¿no? Primero, claro que sí. Muy bien, pues siga disfrutando, familia López. Muchas gracias.
5: Sí, muchas gracias. Cuídense. Saludos.
4: Muy bien, amigos. Pues todos se la están pasando muy bien. Yo los invito a que si todavía no llegan, córranle porque hay muchas motos que se van a rifar. Porque si algo bien sabemos es que nuestra gobernadora es una gobernadora, una buena anfitriona. Y siempre, siempre... hace este tipo de actividades para que nosotros los ciudadanos disfrutemos. Y ahora sí, nos vamos con Valeria y con Manuel.
1: Así como... ¡hombres trabajadores! Eso, eso, ahí está.
3: Empezamos con el primer número.
1: Se va el primer número, se va, se va, se va, se va, se va. ¿Qué vamos a hacer? ¿Quién se va en la moto?
3: Siguiente moto, señores, señores. Ciérrale ahí, por favor. No veas tú. Uy, número largo, ¿eh? Número largo. 1550.

0: 1555.
1: Se lleva la moto, 1555.
0: 1555 a la una.
1: Hagan grito donde lo están viendo. ¿Dónde?
0: ¡Ahí viene! ¡Ahí viene mi compadre!
1: Y viene de color. Viene de color rosa, rosa. Ahí viene, ahí
0: ya
1: viene.
0: ¿Ya estoy
1: viene.
0: Ciego?
1: 1555. Ahí está, ahí viene, viene, viene con todo y con
0: si
1: su
0: no,
1: batea.
0: Si no es tu número, mano.
1: Chihuahua, a ver, pero antes para que le demos acceso, que, pase, que se aviente
0: que pase
1: un grito.
0: Por el lado izquierdo, por allá, hermano.
1: Ea, a ver, rápidamente.
0: Debes vamos. De traer tu INE, una credencial de elector y una acta de nacimiento y tu CURP, dos copias de cada una.
1: Para ser válido tu moto, venga.
0: Original
1: perfecto.
0: Y copia de todo lo que te pedí. ¿Lo traes? No te lo vamos a dar. Vente, súbete, córrele.
1: Un grito, ¿no? Así cansado. Vamos a ver qué tal el grito mexicano. Venga.
0: No, papá, bebé viene dando sí. Las últimas, dale una agüita.
1: No, no, así de volar, así como una.
0: Llegas
1: venga,
0: aquí.
1: Que llegue y que grite.
0: Te tienes que aventar un grito mexicano.
1: Una.
0: El público, si aplaude y te grita, te la lleva, si no, no. Una, dos, tres.
2: Yo.
1: ¡Fuerte el aplauso!
0: Oye.
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1: ¿Dónde está el dron? Allá está el dron.
0: Ha llegado,
1: que se acerca
0: al escenario. Es simulacro, es simulacro para el rato que llegue.
1: Ahí viene, ahí viene.
0: Ahí viene, viene, viene, viene. Viene. Pásame venga. El dron para acá.
1: Todos los banderas arriba. Un, dos, tres, arriba las banderas. México, México. Ok, yo digo México y ustedes dicen México más fuerte, ok. México, México. Ahí está, ahora sí va a salir en el video, ¿eh?
0: Oigan, pero jugaba México ahorita el Mundial y todos gritaban a todo pulmón. Quiero escuchar ¡Viva México! Esto es práctica, para el rato que llegue la gober ya...
1: Ya lo hagamos con agarra, todo el amor.
0: Ya traigamos garganta, ya tenemos garganta.
1: Rubén, ¿te acuerdas de una niña que le gustan los tlacololeros?
0: Oye... Pero nos contrató nomás una vez y de ahí ya no nos ha contratado.
1: Ya no le gusta nuestro
0: nada,
1: show.
0: Nada, ya no le gusta nuestro show, ya no nos habla.
1: Claro que sí, por supuesto. Aquí tenemos a la princesa, ahí está. ¿Te gustan los tlacololeros? ¿Veniste a ver a los tlacololeros? ¡Ea! Muy bien.
0: Oigan, hay que hacer una ola, quiero hacer una ola. Empezamos con la niña de aquí.
1: Hola.
0: Niña, levanta la bandera. Eso. Le vas a hacer así tú. Y de ahí todo el público te va a seguir hasta allá atrás, ¿ok? ¿Lista? Tú vas a hacer la primera. Una, dos, tres, ¡la ola!
1: Tres personas, ¿ustedes creen que es justo
0: esto? Se ahogó la niña ahí, se ahogó.
1: No, más actitud, venga. Señora, usted es la directora de la ola en esta ocasión, ¿de acuerdo? Levante la mano para que la vean. Ok, señora, usted empieza la ola y se va hacia allá, ¿ok? Un, dos, tres, ¡go! ¡Señora! Más o menos, ¿eh? Sí trae gente, sí trae
0: Oye,
1: gente.
0: Me gustó que allá sí levantaron bandera y todo, ¿eh? Aunque se ahogaron.
1: Amigo de México, usted ahora sí de aquí hasta los tacos. Vamos a ver, levante la mano para que lo vean, amigo. Ahí está, perfecto. Ay, no se ve tanto. Ok, bueno, besamos. Una, dos, tres, señor, órale. Una ola más o menos de ahí de Caleta.
0: Una ¿no? laulita de ahí del...
1: Así chiquita.
0: ¿Cómo se llama esa playa de lo viejito? Así.
1: Manzanillo.
0: Manzanillo,
1: ahí
0: laulita.
1: Ahí está, perfecto. Bueno, señora, premio de consolación se va a llevar, claro que sí. Una foto con nosotros ahorita, con mucho gusto, ¿eh? Le vamos a autografiar su celular ahí, claro que sí. También, caballero, usted de la Ciudad de México, ¿sí? Ok. Bueno, ¿qué tenemos? ¿Qué tenemos, mi queridísima Angie?
0: Oye,
1: tenemos más cosas y sorpresas.
0: ¿Regresa nuestra artista?
1: ¡No!
0: Regresa.
1: Bueno, señora... Premio de consolación se va a llevar, claro que sí. Una foto con nosotros ahorita, con mucho gusto, ¿eh? Le vamos a autografiar su celular ahí, claro que sí. También, caballero, usted de la Ciudad de México, ¿sí? Ok.

0: Bueno, ¿qué tenemos? ¿Qué tenemos, mi queridísima Angie?
1: Oye,
0: tenemos más cosas y sorpresas.
1: ¿Regresa nuestra artista?
0: No.
1: ¿Regresa nuestra artista con nuevo look? Nada más se fue a cambiar. Si ves, ya no hay mariachi porque ahorita viene...
0: A capela.
1: A capela.
0: Órale.
1: Ayúdame a vender esto.
0: Estamos listos. Perfecto, pero hay que meter esto en México.
1: Con ustedes, señoras y señores, ella es el talento guerrerense, Fabiana Mariela. Fuerte el aplauso.
0: Pero aplauda, pues, venga, guerrero, aplaude.
1: Vestidazo de Fabiana, te ves hermosa. Pásale.
0: Venga.

0: ¡Fuerte el aplauso!
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4: 10:30 de la noche es cuando la gobernadora Evelyn Salgado Pineda dará el grito de independencia en el balcón de estas oficinas del gobierno que están aquí a nuestra espalda, ¿no?
5: 216 años son los que han pasado, Manuel, para hoy en día vivir en esta tierra, tierra y libertad, Manuel. Yo la verdad estoy muy contenta, muy agradecida por la oportunidad, por supuesto, de compartir contigo este escenario, esta transmisión, y de compartir con todos nuestros guerrerenses, hermanas, hermanos, amigos, familia que nos está sintonizando a través de todas las redes sociales, de radio y televisión de Guerrero, de la gobernadora Evelyn Salgado Pineda, y estoy enterada, sí, a través también de radio.
4: Radio, televisión e internet, además de muchas empresas filiales que están también conectadas con nuestra señal y que están transmitiendo desde hacia los diferentes públicos que están en las diferentes regiones del estado o más allá de las fronteras. Así que se están enterando a través de esta señal del gobierno del estado de Guerrero de todo lo que está pasando aquí en esta noche mexicana. Ya es noche, ya estamos ahora sí, noche mexicana. El clima está formidable. No hay lluvia, no hay pronóstico de lluvia aquí en Chilpancingo, como ayer que estaba bastante lluvioso. Estamos hablando que en estos momentos tenemos una temperatura de 24 grados centígrados, bastante agradable. No está nublado, aquí está la luna, ahí está la luna.
5: No hay lluvia, es una noche mexicana perfecta y podemos observar a todas las familias disfrutando, degustando de todos los platillos típicos que se encuentran en la verbena. ¿Y ya se entregaron cuántas? ¿Tres motos?
4: Sí,
5: dos motos,
4: creo que fueron dos motos, y bueno, pues qué suertudos, porque la verdad es que la gente se lleva su moto, se la entrega en este momento y ya se puede ir con su moto para que lo pueda disfrutar y hacer con ella lo que quiera. Al final de cuentas, de eso se trata, que vengan aquí a la fiesta mexicana, a disfrutar de esta noche en el que las mexicanas y los mexicanos nos debemos de sentir más orgullosos, porque vamos a celebrar un año más en el inicio de nuestra independencia.
5: Así es, qué orgullo ser guerrerense, qué orgullo ser mexicano, Manuel, y sobre todo qué orgullo tener una gobernadora que se esmere, Manuel, por siempre fortalecer las tradiciones, por siempre fortalecer las culturas guerrerenses. Y mira, yo les quiero compartir, no sé si por ahí nos vamos a ver a cuadro. Ya le trajeron a mi querido Manuel unos tacos dorados estilo Chilpancingo, porque los tacos dorados de Chilpancingo pues son en la salsita.
4: Con la salsita riquísima, que es muy característica de Chilpancingo.
5: No, gracias a nuestra jefa Diana, porque
4: la verdad, mira nada más, vean nada más qué rico. Y que eso es lo que ustedes aquí van a degustar aquí.
5: A ver, pero dale una mordidita. Yo te agarro el micrófono, a ver, para que le des una mordidita y pruebes estos platillos típicos que se encuentran esta noche en la Casa del Pueblo. A ver, ¿qué tal?
4: Riquísimo.
5: Ay, no. De verdad que hoy vale la pena completamente romper la dieta. Vénganse a la Casa del Pueblo a disfrutar de la rifa, de los platillos, de los juegos y, ¿por qué no?, de toda la música, porque la Sonora Dinamita estará en pocas horas bailando con nosotros.
4: Es verdad, así que se va a poner bueno el bailongo. Para que vengan para acá, a Chilpancingo. Saludamos a todos nuestros amigos y nos están ahorita sintonizando a través de la señal.

0: general del gobierno del estado. Estamos completamente en vivo para todo el estado de Guerrero, para todas las filiales que están con nosotros en estos momentos sintonizándonos, y por supuesto saludar a todos nuestros hermanos y hermanas que están allá en los Estados Unidos. En un momento vamos a pasar al escenario. Vamos para allá.
1: Excelente, vámonos.

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0: Buenas noches. ¡Comienza Chilpancingo! Somos compositores de las canciones que ustedes cantan.
1: Muchas gracias.
2: Hola, paisanos. Soy Roberto Menester, paisano de ustedes. Y estas son mis canciones.
0: Esta la canta Alejandro Fernández. Pero ese jarocho con espíritu de guerrerense la compuso y dice más o menos...

me ayuden a cantar mi canción que anda por todo el mundo. Primero fue Bronco, luego Cristian Castro y ahora tiene cientos de versiones. Nunca voy a olvidarte, original.

queridos paisanos, gracias por estar aquí, que viva México, gracias. Bienvenidos mis amigos, los compositores están aquí conmigo, grandes éxitos.

0: Santi Pansiga. ¿Cómo se lo están pasando, señores? ¡Y viva México! ¡Viva Chilpancingo, Guerrero! Tierra de valientes y mujeres hermosas.
1: Continuamos. 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
13: Presencia de otro de los grandes compositores de México y del mundo, Javier Santos, nacido en Oaxaca.
14: Muchas gracias, buenas noches, soy oaxaqueño, mucha honra.
13: Grandes compositores.
14: Pero les debo todo mi cariño, toda mi vida a este hermoso estado de Guerrero que me ha cobijado autoralmente durante muchos años. Oaxaqueño, Javier Santos, esta canción que ganamos el premio Lo Mejor de Lo Nuestro en el 2013 y fue el último éxito de la diva de la banda, Jenny Rivera. Si lo recuerdan, si lo reconocen. ¿A cambio de qué? Dice,
13: antes éxito de Marisela, señores. ¡Bien! ¡Bien! Queremos que la canten con nosotros, ¿vale?
0: Queremos escucharlo, Chilpancingo. ¡Viene!

0: Dios se lo pague. Gracias, Guerrero.
1: Gracias, queridos paisanos. Aquí estamos con ustedes de todo corazón. Y gracias por estar aquí, porque veo que vienen a festejar todos juntos. Una de mis grandes intérpretes se llama Marisela, como también interpretó esa canción al principio de mi hermano Javier Santos. Ahora les canto una que me grabó a mí y hágame coro. Se llama A Escondidas. ¡Va por ahí! ¿Y cómo?

0: Así nacieron nuestras canciones. Primera versión la que hicieron los compositores. Después ya la canta todo el mundo. Ahora vamos a escuchar al maestro Alberto Chávez, uno de sus grandes éxitos que ustedes conocen, un trancazo con los Tigres del Norte, pero que llega a todos los corazones. ¿Verdad, Dionisio Ramírez? Presente su tema, Ayúdame a Creer.
1: Jarocho de corazón, pero que merece por la convulsión, señores. Y arriba el Chilpancingo, señores. Arriba las manos, viene. Y le canta con nosotros, viene.

0: sin escuchar esta hermosa canción que ustedes las vienen cantando hace 4 décadas. Se llama Palabras Tristes y el compositor está aquí.
1: Muchas gracias de antemano, hermano. Yo quiero agradecer a este hermoso estado de Guerrero por cobijarme autoralmente durante más de 45 años que tengo en este oficio. Y esta canción en 1980 me abrió las puertas y gracias a ustedes por ese apoyo que sin conocerme me han regalado por muchos años. Se me quiebra la voz al interpretar esta canción porque me llega mucho. Es una canción que le hice a mi madre recién fallecida. Palabras Tristes, los Yonix, 1980. Venga, maestro.
0: Y queremos que el Chilpancingo la cante con el compositor. Viene Javier Santos, señores.

0: vivir.
1: Como dice, como dice acá.
0: Estoy vacío,
1: viene.
0: Palabras.
1: ¡Qué bonito!

0: Javier Santo.
1: Gracias. Más inspiración.
2: Gracias, Chilpancingo. Gracias, Guerrero.
0: También aprendas el nombre de los compositores, ¿eh? Porque siempre dicen la de fulano de tal, pero los compositores estamos aquí, detrás. ¿Qué nos tenemos, Luisito? Vamos a cantar una de las canciones que me grabó Marisela, porque tenemos la fortuna que a mí y a Javier nos grabaron varias canciones. Otra del recuerdo que dice, o me quieres o me dejas.
1: Ahí queremos que la cante con todos nosotros, viene. Se la saben y dice, o me quieres o me dejas. ¡Vaya!
0: ¡Ese coro!

0: tenemos un invitado especial que ya se había tardado. Le dicen el negrito, chimeco y feo. Pepe Ramos, por favor, vamos a invitarlo y un aplauso fuerte para él. Es invitado de los compositores porque también él compone. Por ahí viene Pepe Ramos.
1: Fuerte el aplauso para el negrito. Mientras, compadre.
2: ¿Dónde estás, carnalito? Paisano, porque paisano es oaxaqueño, ¿eh? Casi nada. ¿Dónde estás, hermano?
3: Haz la presentación.
4: Eso, hermano. Este es bueno, maldecido.
0: Sí. Buenas noches. Ese aplauso para Pepe Ramos, por favor.
1: El rey de la chinela, compadre.
0: Mero, mero. Ponte de acuerdo con el musicazo este y vamos a
5: Perdón
0: improvisar.
5: Perdón por el retraso, pero yo así nací.
1: Bueno, que retraso, no mental.
5: Bueno, vamos a cantarles una chilenita. ¿Les parece bien? Se vale bailar, además.
1: Ni modo, me va a tocar bailar con la más fea, ni modo. Ay. Pepe Ramos, al que todos adoramos.
5: Eso. Gran y el maestro. Único que me adora es Beto.
1: Será porque tengo el corazón grandote y cabe estorito en él, mi queridísimo negrito chimeco.
5: Gracias, gracias.
4: El intro no está.

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Si no, vean lo que traen, señoras.

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0: El aplauso para Pepe Ramos, señores, ¡viene!
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0: aplauso para Pepe Ramos
1: y Roberto Belester.
0: Yeah, muy bien. ¿Cómo está Chilpancingo? ¿Quieren más? ¿Quieren la rifa? ¿Tienen sus boletos? ¡Eso! Muy bien, ellas se están preparando. Pues mira, vamos a ver, mi querísimo Rubén, porque tenemos exactamente 5 motocicletas. Rápidamente, todos con sus boletitos arriba. Rápidamente, la buena vibra.
2: Bueno, ya estamos aquí, después de haber escuchado a los compositores y a Pepe Ramos. ¡Excelente! Sus interpretaciones. Y bueno, ¿qué nos podemos decir de este ambientazo?
3: Yo quiero seguir bailando, Manuel. Ya quiero bailar con todo el pueblo de Guerrero. La energía está increíble. ¿Y qué crees? Un lleno total. Y ahí en pantalla lo podemos observar. Todo Guerrero se encuentra esta noche disfrutando previo al grito de independencia.
2: Así es, aquí ya la casa del pueblo de Guerrero está... Se está llenando, está llegando la gente para divertirse de este gran ambiente que han puesto pues en grande todos los cantantes, así como los animadores. La gente está llegando para disfrutar de la comida, de la música, y miren nada más cómo está de lleno. Realmente vamos a esperar en un momento más la otra interpretación. Viene.
3: ¿Adivinen quién viene
2: después?
3: Me parece, todavía no sé, no estoy viendo cartelera, pero por ahí ya lo vi. ¿Ah? Félix Salgado Jr. Con una voz increíble. Nosotros conocemos al joven desde hace ya algunos años. El año pasado estuvo presente cantando canciones mexicanas. Y es que tiene sus seguidores, Manuel.
2: Sí.
3: Yo lo considero parte de, y qué mejor que disfrutar de su música en esta noche mexicana. Y ya estamos a pocos minutos ya, bueno, me parece ya una hora, dos horas del grito de independencia de la gobernadora.
2: Así es, ya tenemos hablando por allá de las 10:30 de la noche, cuando ya la gobernadora Evelyn Salgado Pineda estará saliendo al balcón para dar el grito de independencia. Mientras tanto, aquí la gente sí está muy pendiente porque está la rifa de otra moto, y que por supuesto la gente está pendiente porque mira, ¿quién te regala una moto, verdad?
3: Nadie.
2: ¿Metiste papelito?
3: Oye, ¿pero cómo te la vas a llevar a Acapulco?
2: Pues le echo gasolina y me la llevo.
3: Bueno, yo creo que hasta Palo Blanco vas a llegar. Bueno, sí, yo pues, que imagínate, ni andar en bicicleta, sé cómo le voy a hacer.
2: Pues llegas porque llegas, te ayudamos. Lo importante aquí es que vengan y disfruten a lo grande de esta noche mexicana aquí en Chilpancingo. El clima está agradable. Si usted está en Acapulco, está en Tixla, está acá en la sierra, donde saludamos a nuestros amigos de la sierra que nos han escrito a través de la plataforma digital. Por supuesto, vénganse para acá, todavía tienen chance de llegar aquí. El tiempo está formidable, no hay nada de nubes, no hay lluvia, está todo muy tranquilo.
3: Esta es la fiesta de Guerrero, definitivamente. Y es que mira nada más, hay un lleno total. A ver, está la rifa en estos momentos. Ay, quiero estar pendiente. Imagínate que si te ganes la moto. Ay,
2: ojalá.
3: Estoy nerviosa. Mira nada más, toda la gente está muy pendiente. Pero vamos a ver allá, vamos a ver quién se va a llevar la moto.
2: Adelante, vamos a seguir con la rifa. Adelante.
0: ¿Y dónde están las mujeres?
1: Oye, se te salió el gallo feo, ¿eh? Feo.
0: A ver.
1: Saco otro.
0: Espera. Es que está chido el ambiente. A ver las mujeres cómo gritan.
1: Espérame. ¿Usted cuál es?
0: Ay, acá está. Amiga, espérese. Ya llegó la primera moto. Hay una.
1: 4062.
0: Espérate.
1: ¿De quién es?
0: Amiga, ya
1: ¿quién
0: perdiste.
1: Es la ganadora? Levante la mano, señora. Llegó tarde. No, no es cierto. Dale la moto. Se la lleva.
0: ¿Sí? Ya dijo la jefa. Te salvaste por la jefa.
1: Ahí amiga, está. Vente caminando con mi amiga de negro que está ahí parada en la esquina. Es una chica de azul.
0: Venga.
1: 4062. Vas. Siguiente
0: número. Pongan atención. Levanten la mano. 4982. 4982. Otra moto, ¿dónde está?
1: Ahí está.
0: ¡Ahí está el niño!
1: Oye.
0: Ahí está el niño.
1: Oye, alégrate, papi, alégrate.
0: Vente, este lado. Nos tienes que decir los niños héroes para qué. El nombre de los niños héroes para que te ganes la moto.
1: Una efeméride de la semana.
0: Yo voy, espérame. A ver, amigo, rápidamente.
1: Dime una efeméride de la semana.
0: Adelante.
4: ¿Cómo dijo?
0: Los niños héroes. Dime los niños héroes. Uno o dos.
4: los niños héroes.
0: ¡Fuerte el aplauso! ¿Cómo de que no? Claro que sí, se lleva la moto, amigo. Córrele. Brinca, brinca,
1: amigo,
0: brinca.
1: Pásale con mi amiga de negro que está allá alzando la mano en la esquina de lentes. Siguiente número ganador: 4604. 4604. ¿Le muevo? Así.
0: Ay,
1: 4604. 4604. Ahí viene la señora, la muchacha, la niña, creo que es la colombiana.
0: ¡Ea, ea!
1: Ah, no.
0: ¡Un grito!
1: Angie, ¿4604?
0: A ver, amiga, ¿quién me dijo que le mueva? ¿Quién? ¿Le doy vueltas o le muevo la mano adentro? A ver, las dos. Ok, vamos a moverle primero, como dice nuestra amiga. Una, dos, tres, ustedes dicen. ¿Ya? Ok, tiempo. Ahí está, amiga, ya. Ya se le cumplió su deseo. Ahora, ¿al revés?
1: Chicos,
0: al revés.
1: Antes, rápido, espérame. ¿Qué? Tenemos a la mamá de Joshua de este lado. Joshua Nava. Joshua David Nava. Anda un niño por ahí, Joshua David Nava. Su mamá está de este lado. Ayúdenos a encontrar a...
0: Estaba en los esquites, llevaba ya una hora y ahora ya se salió para buscar ahí.
1: Pues sí. Joshua David Nava, tu mamá. Está de este lado de las motos, ¿ok?
0: Ok.
1: Síguele.
0: Pienso, entonces, ¿seguimos con la niña? ¿Qué?
1: ¿Qué dice la
0: mano.
1: La
0: meto mano. La mano.
1: Ahora
0: hago la licuadora.
1: Ok. ¿Qué
0: siguiente?
1: Más? ¿Qué le hacemos?
0: ¿Más?
1: ¿Más, más? ¿De dónde quieres
0: ¿más?
1: Que agarre? ¿De acá abajo?
0: ¿Hasta
1: ¿de
0: abajo?
1: Arriba? ¿De abajo?
0: Hasta
1: ¿de hasta abajo?
0: Hasta abajo, hasta abajo, hasta abajo.
1: Oye.
0: Ahí va, amiga.
1: Como fue la primera en llegar, piensa que su boleto va a estar hasta abajo.
0: Ay, inocente.
1: Sí. Inocente.
0: ¿Y que salga?
1: Imagínate que salga
0: el aire de la Rosa de Guadalupe.
1: ¿Qué número?
0: El número ganador es el 1315. 1315 a la una.
1: Ella es el 2, imagínate.
0: Ay, señor. 1315. ¡Ahí está, señor! Mira, nada más, otro hombre, otro caballero que ahí viene.
1: ¿Una más, jefa? ¿Una más? ¿Listo?
0: Una más, ya está.
1: Voy yo. Otra vez, muchachita. A ver, ¿cómo quieres que la haga? ¿Le doy vuelta otra vez? Vuelta.
0: Vuelta. ¿Cómo, amiga? Está inconforme nuestra amiga de rojo. Dice que no hay tanta vuelta.
1: Mi amiga
0: vuelta
1: de rojo.
0: Dice que la hagas así.
1: ¿Cómo le hago? ¿Como gato?
0: Así.
1: ¿Así?
0: Así.
1: ¿De dónde quieres que agarre? ¿De aquí? ¿De acá? ¿De hasta abajo?
0: ¿Dónde
1: de
0: quiere el público? En medio, encima. Dice que encima.
1: Mira, estoy hasta acá. De encimita. Agarro de encimita.
0: Ya.
1: Se quedó pegado este aquí. Este es...
0: Venga.
1: Ciérrale, no se van a caer todos aquí.
0: Amigo, llego tarde, lo siento.
1: Oye, para darte la moto, INE, CURP, una copia y original. ¿Pasas allá de aquel lado?
0: Ahí está, con su número.
1: Con la señora, exacto. ¡Número ganador! 2315.
0: A la una.
1: 2315 a las dos.
0: Dos. Ya se fue, dice la señora, porque quiere que se
1: tome
0: otro boleto.
1: ¿Me estás saludando o es ella la ganadora? ¿Tú eres la ganadora? 2315, pásale.
0: Ahí está, nada más y nada menos que desde Colombia, señora. No es de Colombia. Perfecto, vamos a hacer una ola, ¿no? ¿Les parece una ola? Sí. Un beso. ¿Ya? ¿Listos? ¿Ya no más? ¿Ya se acabó todo? ¿Más?
1: No, espérame.
0: Más.
1: Otro más.
0: Dale. Otra.
1: 2315,
0: no, estamos de fiesta el día de hoy, ¿eh?
1: Mi amiga de México.
0: Una pásale, más.
1: Mi amiga, allá en la de negro.
0: ¿Quién
1: de
0: manda
1: lentes?
0: Aquí? Obvio que la jefa. Ah, una más al rato. Ah, ok. Una más ahorita. ¿De acuerdo? De acuerdo. ¡Vámonos! ¡El boleto se lleva! ¡El boleto se lleva, se lleva, se lleva, se lleva! A ver, todos. Un, dos, tres, todos para abajo. Ok, ya. ¡Ahí va! ¡El boleto! Señoras y señores, levanten todos sus boletos arriba, y dice... ¡3,693!
1: ¿Cuánto?
0: ¡3,693!
1: ¿3,693 a la una?
0: 3000.
1: Escuché por acá está.
0: 690. ¡1693!
1: ¿Cuánto?
0: 3693. 3693.
1: 3693 a la una.
0: 3000.
1: Escuché por acá está.
0: 693.
1: 3693.
0: Ahí hay una luz.
1: Es la de los tacos.
0: Ok. Una orden para los chaneques, por favor, si alguien nos los trae. Muchas gracias. Todos con las luces prendidas. Arriba, todos con las luces prendidas. Quiero que se prendan todas las luces. A ver, maestro, apágamelas.
1: Apágame todas las luces.
0: Eso. Todas las manos arriba.
1: Celulares arriba.
0: Y dice, arriba, lado a lado. Alabaré.
1: Oye, se ve bien bonito.
0: Ay, qué bonito se ve. Mira, hermoso. Padre. Las luciérnagas.
1: Oye,
0: ya está, señora.
1: Entonces, ¿se la llevó ese?
0: ¿Sí?
1: ¿Número?
0: 3693 que llega aquí al frente. Ah, aquí viene, ahí viene el chavo. 3693.
1: Y la señora ahí gritando, ya se fue.
0: Señora, ¿por qué es así? Hay que compartir, señora. ¿Qué van a decir sus hijos ahí que están ahí al lado de usted? Se vale. ¿Ya? Correcto. Rubén, tenemos el siguiente artista invitado esta noche.
1: Oye, tenemos más motos.
0: Más motos,
1: tenemos un invitadazo, señoras y señores, talento local. Lo nuevo en Acapulco. Se la van a pasar increíble. Esto sigue, no se vayan, porque vean todas las motos que tenemos, ¿ok?
0: Damas y caballeros, en este escenario aquí en Chilpancingo, él es Félix Salgado Junior. ¡Súbele!
5: Las bailarinas.
1: Es que es pesado.

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Gracias, muchísimas gracias. Es un placer para mí estar aquí con todos ustedes, acompañado de gente tan bonita. Quiero agradecer al gobierno del estado por la invitación. Muchas felicidades a la gobernadora. Y viva Guerrero y viva México también. Esta noche es de ustedes. Esta noche es para celebrarse, es para divertirse. ¿Quieren seguir cantando o no? ¿Quieren llorar o quieren bailar? ¿Quieren bailar? Tenemos canciones de muchos compositores, pero vamos a recordar al Huracán del Sur, a Joan Sebastián, claro que sí. Dice así, maestro.

los excelentes músicos que me acompañan el día de hoy. Con ustedes, Luis en la guitarra.

Gracias. Muchísimas gracias. ¿Quieren bailar? Ya lloramos, ya reímos. Ahora es tiempo de bailar. Dice así, vamos a recordar a Marco Antonio Solís.

Gracias, muchísimas gracias. El aplauso para las bailarinas, por favor. ¿Cómo no? ¿Cómo no? Vamos con la siguiente, una romántica para todos ustedes. Una de las mías. Lujuria.

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1: 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Estas son las celebraciones y los eventos históricos registrados en un día como hoy.
2: 15 de septiembre. Conmemoración del Grito de Independencia. 1808, en Nueva España, actual México, se ejecuta un golpe de Estado contra el virrey José Iturrigaray, quien apoyaba a la Junta de México de tendencia liberal. 1829, el presidente Vicente Guerrero expide un decreto para abolir la esclavitud. 1830, nace Porfirio Díaz, ejerció el cargo de presidente de México en 7 ocasiones. 1854, en solemne función, se cantó por primera vez el himno nacional mexicano en el Teatro Santana. En el Teatro Santana. 1875, nace Alfredo Plasencia, poeta y sacerdote mexicano. 1890, nace Agatha Mary Clarissa Miller, autora británica de bestsellers policiales, mejor conocida como Agatha Christie. Algunas de sus obras han sido llevadas al teatro y al cine. 1898, en el municipio de Tecalitlán, el joven Gaspar Vargas López funda el Mariachi Vargas. 1948, nace Horacio López Salgado, seleccionado nacional de fútbol y jugador del equipo Cruz Azul, originario de Taxco de Alarcón, Guerrero. Y 2013, al menos 21 personas perdieron la vida ante el embate simultáneo del huracán Ingrid y la tormenta tropical Manuel en el país. Por primera vez en la historia, dos fenómenos meteorológicos de esa magnitud impactan en un mismo día por el Golfo de México y el Océano Pacífico.

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1: Guadalajara. Escrita por el compositor Pepe Guízar en 1936, para ser interpretada por conjunto de mariachi y dedicada a la ciudad mexicana del mismo nombre. La Sociedad de Autores y Compositores de México afirma que una de las primeras grabaciones de esta canción fue realizada por Tito Guízar, primo del compositor, en estudios de la compañía RCA Víctor en septiembre de ese mismo año. Guadalajara es una de las canciones más clásicas del repertorio de mariachi y una de las más reconocidas como parte del folclore de nuestro país.

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0: sí.
1: Fuerte un aplauso para Félix Salgado Jr.
0: ¿Cómo está Chilpancingo? Nah, ¿cómo está Chilpancingo? ¿Se la está pasando bien? ¿Ya comieron sus taquitos dorados? ¿Ya bailaron? ¿Quieren motos? ¿Quieren seguir cantando? Ah, bueno, a ver, rápidamente vamos a dar todos una vuelta. Quien dé una vuelta va a tener buena suerte en lo que queda de septiembre. Vuelta y vuelta y vuelta. Ah, nadie,
1: como
0: nadie va a tener
1: nada
0: suerte.
1: Más ahí.
0: Ok, los que la dieron bien, suerte para ustedes, abundancia.
1: Oigan, boletitos, ¿ya tienen su boleto en la mano?
0: Y los boletitos arriba, arriba, arriba, arriba, los boletitos. A ver, no los veo, no los veo, hasta el cielo.
1: Empezamos con otra moto, señores, señores, se va a ir rápido esto.
0: Oye, qué buenas rolas, de Félix Salgado
1: la
0: Jr.,
1: neta, Nos pusieron a bailar a todos,
0: ¿Sí, les gustó? Ay, ay, ay, la verdad, ¿les gustó, sí o no? Eso.
1: ¿Por qué pones en duda, desgraciado?
0: No, es gallina.
1: ¿Por qué pones en duda?
0: Sí,
1: sí. Está, uno un boleto.
0: Órale, va, siguiente.
1: Boleto ganador rápidamente.
0: Primera moto que se va es para
1: 2366.
0: ¡Ea, señora!
1: Hasta acá se escuchó el grito, señora.
0: Venga.
1: 2366.
0: ¿Usted dio vuelta, sí o no? ¿Dio vuelta? ¡Ea!
1: Era antes, señora, de la moto, era antes.
0: ¿Me la regala?
1: Se la compro, le doy 5,000 varos ahorita.
0: 10,000. ¿Quién da más?
1: 11.
0: 11,500 ahorita.
1: Madre, allá en la esquina con la señorita de lentes que viene de negro. Aquí está. Siguiente moto ganadora. Espérate,
0: siguiente. ¿Dónde la metemos? Metemos la manita. A ver, ahí está ya, hasta la esquina. A ver, acá ven mi mano. Acá mis dedos. Ah, perfecto, ahí está. ¿Está bien, señora? Sonríe, señora. Qué bonita sonrisa, señora, mire. Ahí va.
1: Hoy te gritaron bien feo la señora esa.
0: ¿Qué me dijo? Yo sé que estoy guapo, señora.
1: Te gritó papacito y tiene el marido atrás.
0: Gracias. 1,653. A ver.
1: Voy a empezar a sacar el otro.
0: Que ya se fue, dice el señor que es su primo.
1: Ay, ajá.
0: 1,653 se lleva rápidamente una moto. Rápidamente a la una. Prendan una luz por si lo ven. ¿No? ¿Otro? ¡Qué gandallas, qué gandallas! Bueno, 1,600. ¿Ahí viene? ¿Qué, señora?
1: No.
0: ¿Otro? Otro.
1: Siguiente boleto.
0: Bueno, son 5. Si llegan en este tiempo, venga. Órale, va.
1: Esperamos.
0: Siguiente, Rubén, rápido. No te
1: Número
0: tardes.
1: Ganador, 1,590. 1,590. 1,590.
0: 1,590.
1: Ahí está.
0: No, te está saludando. Señora.
1: Señora, ¿me quieres saludar?
0: Que quiere una foto contigo ahorita.
1: Pues acaba de ganar. Ahí está. Ahí
0: Perfecto.
1: Viene.
0: Perfecto. Ahí está.
1: 1,590.
0: ¿Otra moto, sí o no?
1: Y la señora está bien perdida, ya va a los baños.
0: Señora, por acá. Ahí viene, señora.
1: Ahí está. A
0: ver, quiere una foto contigo, Rubén. Eres irresistible.
1: Repetimos el de hace rato, 1,653. 1,653 es el de hace rato. A ver, revisa el de la señora, no va a ser el
0: está
1: de hace rato.
0: Está en los tacos dorados y enchiladas. Ay, señora, se equivocó.
1: Señora, no es ese. En la esquina, madre, allá.
0: Siguiente número. Que sea un hombre ahora, sea un hombre.
1: De en medio, lo que tú digas, princesa, tú tranquila.
0: Ahí va, señora.
1: De en medio. Ey, agarraste muy abajo, era más de en medio.
0: Ok. Medio, ¿ahí?
1: Ahí, ¿ya? ¿Ese te gusta? Eso.
0: Correcto. Yo creo que es el tuyo.
1: Te digo que fue de las que llegó primero, ha de ser como el 3, 4.
0: El 4,426.
1: Voy a agarrar uno, lo que esté luego aquí.
0: A la una, 4,426. Saludos a toda la gente de Acapulco, Guerrero, que nos están sintonizando por RTG, ¿ok?
1: ¡Chilpancingo! traen un sueño, Chilpancingo. ¡Chilpancingo! ¡La banda de Acapulco! Como 10 nada más de Acapulco.
0: Bueno,
1: siguiente número. 3217.
0: Ya.
1: 3217. A la una.
0: A las dos.
1: 3217. A las dos.
0: Y a las.
1: Espérame.
0: Ya. Oye, vamos a hacer una ola y nos vamos al siguiente artista porque viene nada más y nada menos que iluminar este gran escenario. Una ola. ¿Están listos? Una, dos. Amiga, eres la directora de la ola, ¿eh? Si no funciona la ola, es tu culpa. Una, dos, tres, la ola. ¡Eso!
1: Señora,
0: pero que llegue hasta allá, hasta
1: culpa.
0: Allá. Una.
1: Hasta ahí se
0: dos,
1: quedó.
0: Y tres, una, dos, tres. Eso llegó hasta la bandera. Que llegue una, dos. Amiga, eres la directora de la ola, ¿eh? Si no funciona la ola, es tu culpa. Una, dos, tres, la ola. Eso.
1: Señora,
0: pero que llegue hasta allá,
1: es su culpa.
0: Hasta allá. Una,
1: hasta ahí se
0: dos,
1: quedó.
0: Y tres, una, dos, tres. Eso llegó hasta la bandera. Que llegue más lejos de la bandera. Última, amiga, si es así, puede ser que te demos una moto el próximo año. Ok, sale. Una, dos, tres, ¡la ola! No, se quedó aquí, pero bueno, ya ni modo. Damas y caballeros, en el escenario esta noche, ni más ni menos, Rubén, cuéntame, ¿qué
1: una
0: hay
1: banda,
0: esta noche?
1: Una banda que ha estado internacionalmente. Ellos son La Sonora Dinamita. Oye, espérame, me están diciendo que si no gritan bien, no.

0: Fuerte el aplauso para Andy Rave.
1: Buenas noches, El Pacín.

felices. Ok, es momento de cruzar hasta África con esa canción. Pero para eso necesito que toda la gente levante la mano.

Tendencia, ay Dios mío. Yo soy colombiano, pero ya la mitad de mi corazón es mexicano, así que agradecido con toda esta gente linda, mexicana. Regálenme un grito, Cepacingo. Sí, señor.

fuerte, porque el

arriba. ¡Que viva Dios! Y por último, ¡que viva México! ¿Ya comieron pozolito, enchiladas? ¿Qué más? ¿Tamales?

0: ¿Tú qué crees, Andy? ¿Se merecen otra canción o no?
1: Claro que sí, con este grito.
0: Y ahora sí, Chilpancingo.

0: sí. Fuerte el aplauso para la Sonora Dinamita. ¿Cómo se la están pasando? ¿Quieren más música? Muy bien, perfecto. ¿Dónde está Chilpancingo? No los veo. ¿Dónde está el grito? ¡Más fuerte! Ya se me están durmiendo, ¿verdad? ¡Las manos arriba! Ese es el ambiente. Vamos a hacer una ola porque la fiesta sigue. ¡Un, dos, tres y arriba! ¡Ea! Muy bien. ¡Y las mujeres!
1: ¡Y el grito de los hombres! ¿No hay hombres o qué?
0: ¡Ea! ¡Mujeres!
1: ¡Hombres trabajadores!
0: ¡Hombres cumplidores! Poquitos, poquitos.
1: Mujeres casadas. Dos. Mujeres solteras. Oye, hay mucha soltera, ¿eh?
0: Sí, mucha soltera, ¿eh? Nosotros estamos también solteros esta noche. Así que, oye, qué bueno. ¿Qué música, qué canción les gustó? ¿La del Cuco? Está bien, ¿verdad? Prende. Carmen se me perdió la cadenita.
1: ¿Les gusta el Cuco, hombres?
0: Sí, el señor, mira.
1: La canción del Cuco.
0: Estaba baile y baile. Muy bien, bueno.
1: Oye, pues ellos fueron la Sonora. Fuerte el aplauso, que se escuche otra vez.
0: Tenemos una sorpresa. Tenemos una sorpresa. ¿Quieren más motos? ¿Sí o no?
1: Todavía quedan varias, ¿eh?
0: Todavía quedan varias, pero...
1: Todavía quedan varias.
0: Sí. Bueno, rápidamente, todos vamos a buscar en nuestras sillas el boleto gana. No, aquí no hay sillas. No hay sillas, Rubén.
1: Bueno. ¿Podemos hacer una dinámica si quieres?
0: Vamos a practicar el grito, ¿qué te parece?
1: A ver, vas.
0: Órale. ¡Viva México!
1: ¡Viva el América!
0: ¿No? A ver, ¿quién le va? ¿Alguien le va al América aquí?
1: ¡Viva las mujeres! No, es viva. Es viva. ¡Vivan las mujeres! ¡Vivan los niños! ¡Vivan los chaneques! Échenos la mano, somos los chaneques nosotros. Ahí nos gritaron, qué mala onda.
0: 50% de descuento cuando digan ¡Vivan los chaneques!
1: Eso.
0: 50%, nada más digan si grabaron esto, ya está.
1: Y ya es tuyo.
0: Listo, perfecto.
1: Cualquier evento que tengas, vamos.
0: Sí, tienen buena garganta, ¿eh? A ver, la gente de Iguala.
1: Mira uno, mi padre, nada más de aquel lado.
0: Ay, señor.
1: Otro de allá vino solito. ¡Chilpancingo! ¡Acapulco! Acapulco, fíjate que sí hay, pero están hasta atrás.
0: ¡Taxco!
1: ¿De dónde eres? ¿Eres de Acapulco? Una también aquí.
0: No, no hay de Taxco aquí. Oye, queremos saludar a nuestros amigos
1: de
0: RTG que están ahí con toda la actitud. Y por supuesto estamos mandando saludos para... A ver, ¿saludos para quién? Señora, ¿para quién quiere mandar saludos? A su novio, dice, a su novio. Ah, es soltera.
1: Oye.
0: A todas las mujeres solteras.
1: ¿Pero viste cómo te hizo? Yeah. Soy soltera y te apuntó, güey.
0: Sí, a ver, estoy viendo acá.
1: Pásale tu Insta.
0: Yo también soy soltero. Okay. A ver, saludos para Erika Peralta, que nos está escuchando también, ¿eh? A ver, ¿quién más, señora? ¿Cómo se llama? ¿Usted? ¿Sí?
1: ¿Y la señora que diga?
0: Carmen. Saludos, Carmen.
1: Saludos para tu novio.
0: A ver, ¿qué todo? Espérate,
1: ¿y lo tienes atrás? No seas así.
0: Oiga, no, ¿cómo lo que? A ver, un grito, ¿ya? ¿Estamos listos? Rubén, ¿qué crees? Hay una sorpresa esta noche. Ya no voy a decir nada, está bien. Silencio.
1: Órale.
0: Todo mundo en silencio. Shh. Apague las luces. Tin, tin, tin, tin.
1: Cállate, güey.
0: Shh, señora. No hable.
2: Ay, mis hijos. Que la emoción de nuestra independencia se eleve hasta lo más alto de este recinto. Los invitamos a levantar la mirada y disfrutar del cielo, porque esta noche las estrellas tendrán compañía. Preparemos las cámaras para ver este gran espectáculo. Hoy recordamos a quienes hicieron posible que nuestro país fuera una nación libre y celebramos que México sigue de pie, fuerte, unido y lleno de esperanzas. Que disfruten esta noche.

se escuchen fuerte esos aplausos. ¿Qué tal les pareció este gran espectáculo tan esperado año con año? Gracias a nuestra gobernadora constitucional del estado de Guerrero, la primer mujer gobernadora, la maestra Evelyn Ceci Salgado Pineda, que ha realizado esta gran celebración. Así celebramos nuestra independencia, con orgullo, con alegría y con el corazón lleno de amor por nuestra tierra y por nuestro México. ¡Que siga la fiesta! Porque hay todavía música, hay más comida, esta gran tradición, y por supuesto hay que prepararnos para seguir bailando, cantar y disfrutar también esos éxitos y estas canciones que traen nuestros artistas. Fuerte los aplausos y vamos a alistarnos porque estamos a punto de iniciar este importante acto cívico. Bienvenidas y bienvenidos a la Casa del Pueblo.

Buenas noches, pueblo de Guerrero. Hoy la historia se escribe de nuevo. 216 años donde no solo celebramos nuestra libertad, también celebramos la grandeza de nuestra tierra, llena de cultura, tradición y valentía. En este momento rendiremos los honores correspondientes a nuestra bandera nacional, con la participación de la escolta de bandera y banda de guerra de la octava región naval. Atención firmes. Ya. Saludar. Ya.

Derbez. Ya. La maestra Evelyn Cecia Salgado Pineda, gobernadora constitucional del estado de Guerrero, emitirá el tradicional grito de independencia.

0: los pueblos indígenas y afroamericanos.
1: ¡Viva!
0: ¡Viva la justicia!
1: ¡Viva!
0: ¡Viva la paz!

Traemos nuestro glorioso himno nacional mexicano.

Con respeto y honor, despediremos a nuestra bandera nacional. Atención, firmes. Ya. Saludar. Ya.

0: Los aplausos para nuestra gobernadora. Y que viva México, que viva Guerrero. Qué espectáculo hemos vivido esta noche. El cielo se ha iluminado con los colores de nuestra bandera para recordarnos que México es una nación de historia, de lucha, de orgullo y de esperanza. Y en esos momentos vamos a enlazarnos también con una transmisión en vivo para presenciar el grito de independencia de la doctora Claudia Sheinbaum Pardo, presidenta constitucional de los Estados Unidos Mexicanos. Y por supuesto vamos a seguir con más rifas, con más baile, más tradición. Por supuesto también seguimos celebrando y honrando a quienes hicieron posible que hoy podamos decir con orgullo, ¡viva México! Así que la noche es larga, esta noche mexicana se celebra con música, con alegría, con mucho corazón, y la fiesta continúa.
1: Muy buenas noches, hermanas y hermanos del gran pueblo de México. Les acabo de saludar en mi lengua yuc del estado de Oaxaca, que ustedes conocen como el Mije. Mi nombre es Bulmaro Juárez y estoy muy feliz de que nos acompañen esta noche, pero más feliz me encuentro por compartir este momento. Gran amiga. ¿Cómo estás, Jocelyn? Muy buenas noches.
2: Muy bien, muchísimas gracias, Bulmaro. Muy buenas noches. Mi nombre es Jocelyn Morales Pliego, soy afromexicana y esta noche es un honor para mí representar a los pueblos, comunidades y personas afromexicanas en

0: Independencia.
1: Esta noche nos encontramos a unos pasos del Zócalo de la Ciudad de México, este lugar en el que cada año nos reunimos para abrazarnos y celebrar que México es nuestro.
0: Y estamos muy cerca del Templo Mayor, ese abuelo de Tezontli basalto que se levanta con orgullo para recordarnos quiénes somos, Jocelyn, de dónde venimos y por qué hemos defendido tanto nuestra independencia y sobre todo nuestra soberanía.
1: Es en este sitio donde la historia de México parece resumirse en unas cuadras, es más fácil observar cómo desde antes de 1521 aquí ya había una patria. Y esta noche, convocados por la primera presidenta de México, nos reunimos en torno a la patria.
0: Porque algo muy importante que no debemos olvidar es que aquí nadie vino a descubrirnos. Aquí ya existían pueblos, comunidades, ya había un México antes. Y por eso, amigas y amigos, nadie logró conquistarnos.
1: Es esta, nuestra antigua nación de obsidiana y cacao, en la que mujeres y hombres encontraron en la naturaleza una aliada para curar los males del alma y el cuerpo.
0: En la milpa, una gran variedad para alimentar a sus seres queridos. Y en el papel amate, una voz para seguir escribiendo la historia de sus ancestros.
1: Por eso, esta noche nos llena de orgullo reconocer que aunque los invasores intentaron silenciar nuestras lenguas, apagar las costumbres y perseguir las tradiciones, los pueblos originarios defendieron la identidad de nuestro país.
0: Porque sus saberes no llegaron a nosotros por casualidad, sino por un acto de resistencia que dio origen a nuestra soberanía.
1: Esta noche celebramos que la independencia buscó afirmar que el poder no reside en una corona, sino en el pueblo que habitaba y trabajaba esta tierra.
0: No obstante, pocas veces reconocemos al pueblo mismo por la independencia y olvidamos a nuestros héroes y heroínas que también fueron aquellas personas que vivían apenas con lo necesario.
1: Aquellos que no conocían los campos de batalla, sino los de siembra, y cuyas manos no sabían empuñar armas de fuego, sino instrumentos de labranza.
0: Los que con machetes, palos, piedras y herramientas salieron a buscar y a defender lo que siempre se les negó, la dignidad y la soberanía.
1: Por eso, no debemos olvidar que entre los indígenas que participaron en el movimiento insurgente se encuentra Pedro Ascencio Alquiciras, indígena del sur, compañero de lucha de Vicente Guerrero. Por cierto, el primer presidente afromexicano de la América Mexicana.
0: Querida amiga, amigas y amigos, es tiempo de mujeres. Y no podemos dejar de mencionar a la admirable Manuela Medina, conocida como la Capitana, quien luchó en el ejército del Gran Morelos.
1: Incluso los mismos insurgentes reconocían que la independencia sin el pueblo no era posible.
0: Miguel Hidalgo, quien era hablante del ñañú, la lengua otomí que todos conocemos, promovió en su parroquia la unidad entre todas y todos los feligreses sin distingos, entendiendo que la libertad no puede existir sin fraternidad y la patria sin unidad.
1: Y Morelos, el cura de Carácuaro, el que defendió los sentimientos de la nación que el purépecha, el mexica, el maya, el mixteco, el otomí, el mestizo y el criollo, todos somos iguales ante la ley, es decir, todas y todos somos mexicanos y juntos constituimos la soberanía de nuestro país.
0: Y como México se escribe con M de migrante, ahora nos enlazamos con Tzitziki Félix, hermana migrante que vive en Los Ángeles, California. Nachuri Shaki Tzitziki, te saludo en purépecha, la lengua de tus abuelos.
2: Narchuri Shaki. Muy buenas noches, México. Buenas noches, Jocelyn Bulmaro. Desde mi alma purépecha y desde estas tierras, donde casi 40 millones de corazones laten y florecen al son de nuestras fiestas patrias, es un verdadero honor y un privilegio el poder compartir esta histórica transmisión. Es una noche

Margarita Unger rendirán la guardia de honor ante el cuadro de Margarita Massa. Por cierto, primera embajadora histórica de la República ante la Casa Blanca.

¡Mexicanas! ¡Mexicanas!

hicieron patria. ¡Vivan los pueblos indígenas y afromexicanos! ¡Vivan nuestras hermanas y hermanos migrantes! ¡Viva la dignidad del pueblo de México! ¡Viva la libertad! ¡Viva la igualdad! ¡Viva la justicia! ¡Viva la democracia! ¡Viva México libre, independiente y soberano!

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1: ¡Viva México! Es una canción tradicional compuesta por el escritor mexicano Pedro Galindo Galarza en 1942. Su letra evoca el valor de los mexicanos, el espíritu patriótico y el amor profundo por nuestra cultura. Con los años, el tema se transformó en un símbolo de identidad y un himno indispensable durante las fiestas patrias.

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buenos días amigos. Qué gusto saludarle a través de RTG 1310 Experiencia Radiofónica Total. Estamos con usted en esta mañana. Estamos con usted esta mañana y le saludamos con mucho gusto a todo nuestro auditorio que nos está acompañando desde tempranito, ya escuchando la radio. Bienvenidos, bienvenidas, gracias. Gracias a Dios Todopoderoso que nos permite la oportunidad de estar de nueva cuenta en este lugar. La oportunidad, el regalo de la vida, el regalo de la salud para poder estar con usted en esta mañana. 16 de septiembre del 2026. Esta es la fecha de hoy, 16 de septiembre del 2026. Les saludamos con mucho gusto desde la histórica ex hacienda del Chorrillo, Casa Gallo, en Taxco de Alarcón, Guerrero, México. Buenos días, bienvenidos, bienvenidas amigos y amigas que nos están acompañando en esta mañana. Le invito a permanecer con nosotros, a disfrutar de la programación que tenemos para usted en este día especial para el país mexicano, 16 de septiembre del 2026. Quédese con nosotros a través de RTG. Bienvenidos. Estamos ya en Buenos Días, Taxco.

0: Buenos días, Taxco.
1: Saludos para Ángel y para Leo, Ángel Ortiz y Leo Tapia. Ya van rumbo al trabajo, nos escuchan allá en Chicago, Illinois. Leo Tapia y Ángel Ortiz, gracias por comunicarse con nosotros. Saludos también allá en el Azul Guerrero, gracias por estarnos sintonizando en esta mañana. Vamos rápidamente con más música, mis amigos y amigas que nos acompañan. Qué gusto saludarles. 16 de septiembre del 2026, gracias a la bondad de Dios Todopoderoso, aquí estamos con usted un día más. Vámonos con música, se llama La Mano del Muerto, Gerardo Reyes.

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Saludos allá en Chicago, Illinois, para Ángel Ortiz y para Leo Tapia. Aquí está el tema que nos han solicitado y con el dueto Las Palomas, El Tren Pasajero. Buenos días, saludos en el barrio de Agua Blanca, en esta ciudad de Taxco también. Ya nos están acompañando, nos han solicitado para ahí un tema, enseguida lo vamos a programar.

Ándale pues, continuamos con ustedes, mis amigos y amigas. Gracias por estarnos acompañando. Vámonos con este tema a cargo de los Tigres. Tigres del Norte. Buenos días, Taxco.

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4: 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Que muchas veces podemos crearlo con nuestras propias manos.
3: Por eso, haremos nuestra propia crema para calzado, que está validada por el Laboratorio Nacional de Protección al Consumidor. ¡Comencemos!
4: Para esta tecnología doméstica puedes adquirir los ingredientes en droguerías y tlapalerías. Los ingredientes que vamos a utilizar para hacer 750 mililitros son media cucharadita de colorante sintético negro, media taza de agua ras, 4 cucharadas de vaselina simple, 2 cucharadas de cera carnauba, 3 cucharadas de cera amarilla y 3 cucharadas de ácido esteárico.
3: También vamos a ocupar los siguientes utensilios. Un cubrebocas, un par de guantes de látex, una taza medidora, un recipiente con capacidad de 500 mililitros, 2 abatelenguas, una cuchara sopera metálica, un tazón de vidrio con capacidad de 1 litro, una cacerola con capacidad de 2,5 litros, 2 trapos para manipular objetos calientes y un recipiente de plástico o metal con capacidad de 250 mililitros.
4: Ahora sí, pasamos a la magia de la preparación. Pero antes de ponernos creativos, recuerda que la seguridad es primero. Ajustémonos el cubrebocas y pongámonos los guantes de látex.
3: En un lugar con ventilación, empezaremos disolviendo el colorante en el aguarrás con un abatelenguas. Puedes pulverizar el colorante envolviéndolo en un papel y golpeándolo suavemente con un martillo.
4: Después agregamos la vaselina, la cera de carnauba y la cera amarilla en el tazón y la calentamos a baño María.
3: Un gran consejo para que la cera se funda más rápido es cortar la cera en cubitos pequeños y mezclar constantemente hasta que se derritan por completo.
4: Una vez que la cera esté líquida, añadimos el ácido esteárico y continuamos moviendo hasta que se integre totalmente.
3: Ya que se hayan disuelto todos los componentes, con mucho cuidado, retiramos el tazón del baño María y vertemos nuestra mezcla de colorante con aguarrás e incorporamos todo mediante movimientos suaves. Por último, vaciamos nuestra crema para calzado en el recipiente de 250 mililitros.
4: Solo resta tener un poco de paciencia. Antes de cerrar el envase, dejamos enfriar a temperatura ambiente hasta que el producto se solidifique. ¡Y listo!
3: Lo mejor de esta tecnología doméstica es que tiene un año de caducidad y se prepara en 40 minutos aproximadamente.
4: No olvides mantener el recipiente bien cerrado para evitar que la crema se reseque. Además, es indispensable que el envase contenga una etiqueta visible que señale que debe mantenerse fuera del alcance de niñas y niños. Y, de ser posible, una leyenda de precaución por su contenido de solvente.
3: Guárdala en un lugar fresco, seco y oscuro. Y devuélvele la vida a tus zapatos. Anímate a preparar este producto en tu casa y etiquétanos en Instagram con el hashtag Tecnología Doméstica Profeco y arroba Revista del Consumidor MX.
4: No olvides que también puedes ver esta y más tecnologías domésticas en nuestro canal de YouTube, Profeco TV.
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14: Poco después de mantener controlada la ciudad por los insurgentes, el 25 de diciembre de 1811, debido a que el comandante realista defensor de la Plaza de Taxco, Mariano García de los Ríos, no aceptó las condiciones de la capitulación que le planteó Hermenegildo Galeana, y no obstante de estar herido, él y 7 de los europeos realistas españoles fueron pasados por las armas en la plaza principal por órdenes de José María Morelos y Pavón. Este acto se realizó en el ángulo que forma la Casa Borda y la Casa del Señor Maldonado.
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16: La Bikina. Compuesta por el mexicano Rubén Fuentes en 1964. Una versión sobre el origen de esta obra indica que Rubén Fuentes la escribió después de un paseo por la playa, donde su hijo le comentó que las mujeres que llevaban bikinis deberían de llamarse bikinas. Otra versión afirma que el autor primero compuso la versión instrumental y se la dio a Juan García Esquivel. Este la llamó Da Beguín, y más tarde este título en inglés fue deformado hasta convertirse en La Bikina. Fue la pieza musical principal de la serie animada Cantinflas Show en los años 1970 y 1980.

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2: ¿Sabías que los esguinces pueden debilitar los ligamentos y causar lesiones periódicas? Caliente los músculos antes de hacer ejercicio y haga adaptaciones a su rutina. Una venda elástica de soporte puede proteger las articulaciones débiles. Por su salud, fortalezca sus músculos. Utilice 2 cucharadas de ajonjolí, 2 cucharadas de linaza, 3 cucharadas de grenetina, 5 centímetros de cúrcuma y 5 centímetros de jengibre. Disuelva la grenetina con agua caliente y después licúe el resto de los ingredientes. Tome 2 cucharadas al día de este preparado. Los aceites de romero, la mejorana dulce y el árnica tienen un efecto calmante y pueden disminuir la inflamación.
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1: 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La parroquia de Santa Prisca y San Sebastián en Taxco.
4: En la época en que fue construida Santa Prisca, florecía en la Nueva España el arte barroco que había surgido en Italia y cuyo nombre en italiano, barroco, significa extravagante, mezclado, impuro. En términos estrictamente estéticos, el barroco se impuso en México y todas las iglesias construidas durante ese lapso recibieron la influencia de este estilo que modificó la traza inicial de esos templos. Dentro de este periodo artístico se erigió la parroquia de Santa Prisca, cuyas características son netamente barrocas y realizadas según la mejor tradición de los templos de México correspondientes a la época. La planta en una cruz latina, con la cúpula sobre el cruce, las torres a pie y entre ellas la fachada, entre los brazos de la cruz, quedan situadas la sacristía, el bautisterio y el cuadrante.
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2: Regresamos con la música de México en Buenos Días, Taxco.

Continuamos con ustedes, amigos. Gracias por estarnos acompañando. Bueno, pues vámonos con música. Allá en el barrio de Agua Blanca nos pidieron este tema. Con gusto lo complacemos para nuestro auditorio que nos está sintonizando. Ya son las 7:04. 7:04.

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1: Se llama Tres Mujeres. Tres Mujeres es un tema a cargo de los siempre alegres, alegres de Terán. Y con esta canción despedimos el programa. Buenos días, Taxco. Y el saludo, por supuesto, para Gaudencio Rodríguez y para Alejandra. Gaudencio Rodríguez, allá en Minas Viejas, gracias por escucharnos. Aquí está el tema de su preferencia con los siempre alegres, alegres de Terán, las Tres Mujeres. Quédese con nosotros. Tenemos la mejor programación.

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9: Isidro de León Vega.
10: Y ahí le va para toda la gente de Guerrero. Este popurrí minero 100% tasqueño, mi compa.
9: Nació el 15 de mayo de 1976 en Taxco de Alarcón. En 1993 comenzó a tocar de manera formal la trompeta, instrumento que heredó y dio continuidad a sus sonidos en memoria de su padre, Don Tomás de León, e incursionó a la banda de La Candelaria. Tomó clases de manera profesional de trompeta con el maestro Daniel Beltrán y se inscribió en la clínica de trompeta, el Gran Forum de la Ciudad de México. Perteneció a la Sonora Caribú, el grupo Indomable, y formó la banda La Jumilera, con quien lleva más de 15 años como su líder y con quien ha grabado dos discos bajo los arreglos musicales de su autoría.

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1: El Jarabe Tapatío. Es una composición musical y una danza folclórica originaria del estado de Jalisco. Constituye la variante más conocida de los jarabes mexicanos, un género musical y dancístico desarrollado entre finales del periodo virreinal y el siglo XIX, mediante la integración de diversos sones y aires populares de una misma composición. Tradicionalmente es interpretado por una pareja y representa de manera simbólica el cortejo entre un hombre y una mujer, mediante una secuencia de desplazamientos, zapateados y figuras coreográficas. A lo largo del siglo XX, su incorporación a espectáculos folclóricos, programas educativos y representaciones artísticas nacionales e internacionales contribuyó a consolidarlo como una de las expresiones más representativas del folclore mexicano y uno de los símbolos culturales más difundidos del país.

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7: ¿Sabía que el colesterol alimentario puede aumentar los niveles de colesterol en la sangre, pero es la grasa saturada de los alimentos lo que afecta todavía más esos niveles? Aunque la etiqueta ostente el letrero sin colesterol, no suponga que el producto es saludable. Revise con atención su contenido en grasas saturadas. Por su salud, mejore su dieta, reduciendo las grasas saturadas y colesterol. Coma pescado en vez de carne. Prefiera alimentos con fibra, como cereales integrales, entre ellos la avena integral. Es una buena opción, además de verduras semicrudas y fruta. Use aceites monoinsaturados, como el de olivo, aguacate, ajonjolí, pepita de calabaza, en vez de mantequilla. Siga un programa de ejercicio constante. Aumentará el nivel de HDL, llamado colesterol bueno.
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2: Oigan ustedes la canción de mi compadre el de Sinaloa.

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8: Pepe Jaimes nació en Taxco de Alarcón e inició a muy temprana edad su inquietud por la música y la composición, creando León Rock Punk. A los 16 años empezó a crear su proyecto solista de la mano de Manuel Corona, Manuel Loco de la Tremenda Corte. En el 2012 conoció a Mike Ríos, con quien formó el dueto Deus, lanzando dos producciones discográficas y hacerse acreedores de varios premios nacionales, como Despertando Talentos y el Premio Nacional de la Canción Armando Manzanero de la Sociedad de Autores y Compositores.

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2: Sobre el par de columnas salomónicas que se encuentran en la fachada a la izquierda, estaba el escudo de la Nueva España que después de la independencia fue sustituido por un águila burdamente esculpida pero coronada, representación del Imperio de Iturbide. A la derecha aparece el escudo de armas del arzobispo Rubio y Salinas, que fue quien extendió a Borda la licencia eclesiástica para construir Santa Prisca. En el rincón superior izquierdo de la fachada hay dos angelitos que sostienen un sol, mientras que en el lado derecho otros dos angelitos sostienen una luna. Un cordón que se juzga son perlas, ciñe toda la decoración arquitectónica de la fachada.
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1: ¿Sabías que? Benjamin Franklin dijo una vez, es universalmente sabido que al digerir los alimentos acostumbrados en los intestinos de los seres humanos, se crea o produce una gran cantidad de viento, por lo que expulsar gases puede resultar incómodo, incluso penoso. Unos cambios sensatos en su alimentación le pueden ayudar. En la prevención, evite bebidas carbonatadas. Mastique perfectamente la comida. Las partículas grandes causan gases al pasar al intestino grueso, sin haber sido digeridas del todo. Coma despacio. Si lo hace rápidamente, tragará aire. Remoje los frijoles antes de cocinarlos. Eso elimina algunos disacáridos indigestos. Tire esa agua y cocínelas con agua nueva. Un té de albahaca, hinojo y manzanilla pueden ayudar a disminuir algunas flatulencias.
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5: Taxco, los ciudadanos y los soldados realistas organizaron la defensa de la ciudad, instalando dos campamentos, uno en la parte alta del Cerro de la Tachi, que comandaba el realista Mariano García de los Ríos, el cual bautizó con el nombre de Campamento de San Ildefonso. El segundo estuvo a cargo del teniente José María García, en otro punto estratégico de la ciudad. Luego, establecieron otros cinco puntos en la ladera del cerro para defender a la población. Era una ciudad amurallada, propia para la defensa de incursiones militares. La ciudadanía participó activamente, ayudó a cavar las trincheras y tomó las armas para defender su plaza. En la madrugada del 12 de marzo de 1811, los insurgentes avanzaron y amenazaron peligrosamente al campamento de San Ildefonso. Pedro Pacheco, Juan Manuel de Elezagarri y el tasqueño Nicolás Vences fueron sorprendidos por los insurgentes, haciéndolos prisioneros para enseguida degollarlos.
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3: Moisés Astudillo. Nació en Taxco de Alarcón el 4 de septiembre de 1973. Es licenciado en Administración de Empresas y en Educación Artística. A los 11 años, participó en el primer concurso de canción ranchera en el marco de la 49ª

Feria Nacional de La Plata, en Taxco, quedando en primer lugar. Perteneció a los grupos musicales Amigo 925, Fascinación, Gaviota, Villa de Plata, Los Nuevos Reyes Auténticos de Taxco y Versión 3. Fundó el grupo Luna y Sol, con el que aún sigue vigente.

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1: ¡Viva México! Es una canción tradicional compuesta por el escritor mexicano Pedro Galindo Galarza en 1942. Su letra evoca el valor de los mexicanos, el espíritu patriótico y el amor profundo por nuestra cultura. Con los años, el tema se transformó en un símbolo de identidad y un himno indispensable durante las fiestas patrias.

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5: Guadalajara. Escrita por el compositor Pepe Guízar en 1936. Para ser interpretada por conjunto de mariachi y dedicada a la ciudad mexicana del mismo nombre. La Sociedad de Autores y Compositores de México afirma que una de las primeras grabaciones de esta canción fue realizada por Tito Guízar, primo del compositor, en estudios de la compañía RCA Víctor en septiembre de ese mismo año. Guadalajara es una de las canciones más clásicas del repertorio de mariachi y una de las más reconocidas como parte del folclore

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3: Pedro Domínguez Guerrero. Nació en la ciudad de Taxco de Alarcón el 29 de junio de 1959. En 1982 comenzó su carrera musical al ingresar al grupo Cuerdas de Plata. Más adelante viajó a la Ciudad de México para pertenecer al Cuarteto San Juan y Trío Casablanca. En 1985, con el trío Guitarras y Amigos, ganaron el primer lugar en el encuentro estatal de tríos en Guerrero. Y en 1986 volaron a Estados Unidos para realizar una serie de presentaciones. Es fundador del Cuarteto Carisma y el grupo Gaviota Show. Actualmente se presenta con el dueto Santa Prisca en festivales de Taxco y el estado de Guerrero.

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1: El Jarabe Tapatío. Composición musical y una danza folclórica originaria del estado de Jalisco. Constituye la variante más conocida de los jarabes mexicanos, un género musical y dancístico desarrollado entre finales del periodo virreinal y el siglo XIX, mediante la integración de diversos sones y aires populares de una misma composición. Tradicionalmente es interpretado por una pareja y representa de manera simbólica el cortejo entre un hombre y una mujer, mediante una secuencia de desplazamientos, zapateados y figuras coreográficas. A lo largo del siglo XX, su incorporación a espectáculos folclóricos, programas educativos y representaciones artísticas nacionales e internacionales contribuyó a consolidarlo como una de las expresiones más representativas del folclor mexicano y uno de los símbolos culturales más difundidos.

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3: Cada rincón de Taxco guarda un pedazo de nuestra historia de la independencia de México.
4: En el Real de Minas de Taxco, la autoridad máxima era el subdelegado, antes llamado alcalde mayor, que ostentaba el poder político, administrativo y militar. En este real, los realistas tenían dos campamentos militares, uno en Acuitlapan y otro en Taxco. Unidos a este poder estaban los curas de la iglesia de Santa Prisca, San Bernardino y los de otras iglesias de los pueblos vecinos que defendían los intereses del alto clero. La mayoría de empresarios mineros y comerciantes que tenían sus negocios en Taxco eran ricos comerciantes españoles que generalmente vivían en la Ciudad de México. La ciudad era protegida por las fuerzas militares del virreinato, de tal suerte que los habitantes de Taxco eran controlados por estos sectores sociales ligados al poder virreinal.
3: Porque conocer nuestro pasado nos da identidad, esto fue un viaje por la historia de Taxco en la independencia de México.
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3: El sinaloense. Son regional mexicano del compositor potosino Severiano Briceño, publicado en 1944. Sin embargo, su origen se remonta al 10 de octubre de 1943, cuando el autor se dirigía a los Estados Unidos como parte del trío Los Tamaulipecos, a realizar una gira por ese país y Canadá. Una fuerte tormenta en el Pacífico dañó unos tramos carreteros al sur del estado de Sinaloa e hizo que Severiano Briceño y sus acompañantes se detuvieran en la ciudad de Mazatlán, en específico en un bar o centro nocturno denominado El Torito Manchado. En este lugar, conversando con un grupo de personas, surgió la petición de componerle una canción al estado de Sinaloa. La verdadera historia es que quien hizo la petición fue Rodolfo Rodríguez Vega, apodado El Negro, que venía de Navolato, pero decían que era del Roble, porque trabajaba en el ingenio. Su personalidad y estilo fueron fundamentales para que Severiano Briceño pudiera crear la letra de la canción El Sinaloense.

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5: El Rey. Canción tradicional mexicana ranchera, escrita por el cantante José Alfredo Jiménez y lanzada en 1971. El origen del famoso tema, de acuerdo a Alicia López Palazuelos, conocida artísticamente como Alicia Juárez, esposa del compositor, la letra nació durante una cena especialmente incómoda para ella por el interés que otro hombre le mostró. Dijo que aprovechaba cada oportunidad para levantar su copa y sonreírle sin darse cuenta que estaba acompañada por su esposo. Después de aquel momento, al mirar por la ventana, José Alfredo pronunció una de las frases icónicas de la canción: "Ya sé que soy un rey sin trono ni reina", que más tarde se convertiría en el eje central del tema. Tras el incidente, el cantante se encerró en el Tenampa, uno de los bares que frecuentaba, y a la mañana siguiente ya tenía lista El Rey, canción que los mexicanos han adoptado como propia y que nos identifica en el resto del mundo.
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¿Qué tal? Muy buenos días. Qué gusto saludarles el día de hoy, 16 de septiembre del año 2026. Queremos que tengas un buen día, un feliz miércoles. ¡Viva México! Bendiciones, claro. Y gracias por el puente, dicen algunos amiguis. Valen mil, nunca cambien. Migue, Chepina, Nacho, Chema, Maciosare. No, gracias, puente. Sí, sin duda alguna. Muchos trabajarán mañana, muchos otros no. Y antes te decimos así, muy buenos días y muchas gracias por sintonizar. Ya disfrutamos 2 horas de música mexicana, aprovechamos que no hubo conferencia matutina y bueno, optamos por la música mexicana. A las 10 de la mañana tampoco tuvimos noticias, ni estatales ni locales por el puente. Hoy se descansa. Bueno, los administrativos, en el caso de nosotros, los que tenemos que elaborar frente al micrófono, tenemos que trabajarlo y bueno, animar a ustedes que están en casita, quizá recalentando el pozole, las tostaditas, deshebrando la carne de puerco, compartiendo la pata de puerco, no lo sé. Pero sí, en lo que respecta a nosotros, pues tenemos que estar compartiendo buena música, saludando y compartiendo pues información que tiene que ver con el día, con ese día tan importante para los mexicanos, que es el inicio de la independencia. Eso fue ayer, la noche del 15 de septiembre, que hubo algarabía, taquitos. ¿Qué más? Baile aquí en Taxco de Alarcón. Y yo soy Leti Ocampo Cuellar. Damos inicio a Revolución Musical. Tenemos grandiosos temas para compartir esta mañana del 16 de septiembre. Y te recuerdo que transmitimos completamente en vivo desde la Casa Gallo, la cual está ubicada en la ex Hacienda El Chorrillo, aquí en Taxco de Alarcón, Guerrero, México. Así que hoy iniciamos, tenemos Yellow River con el Christie. Y pues te saludamos y decimos gracias por sintonizar el 1310 AM.

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2: Bien, son ya las 11 de la mañana con 26 minutos. ¿Tú recuerdas la película Los Cazafantasmas del año 1984? Y Ghostbusters es una película de comedia y también de terror sobrenatural del año 1984. Dirigida por Ivan Reitman y protagonizada por Bill Murray, por Dan, por Sigourney. Y considerada un clásico del cine ochentero. También fue un ícono popular de la época de los ochentas, llegando a tener un gran éxito mundial. Mezcla de comedia, fantasía y toques de terror para contar como tres parapsicólogos desempleados. Ellos crean un negocio para investigar y para poder eliminar fenómenos paranormales en Nueva York. Y con un reparto carismático y talentoso, efectos innovadores para su época y un humor ingenioso con chispas de simpatía, se convirtió en un fenómeno cultural a nivel mundial y una de las comedias más icónicas de los años 80. Entretenida y nostálgica, sigue siendo muy recomendable para disfrutar en familia. Así que hoy es 16 de septiembre, sé que vas a ver películas, sé que vas a estar en el desfile quizá, estás de aquel lado, te fuiste al mercado Tetitlán. Pero si llegas a casita, ¿por qué no disfrutar Los Cazafantasmas o, como lo conocimos nosotros, Ghostbusters?

Bien, 11:28, te saludamos y agradecemos por estar y por compartir tu tiempo escuchando tu radio. Hay una canción que yo la escuché en una película, no recuerdo cuál película fue, soy sincera, porque a veces así como que pierdo los títulos, ya no los recuerdo, pero ese tema me gustó porque incluso este joven la cantó a su manera y como pudo, la cantó. Ellos son de Guess Who, adivina quién, es la traducción del título de esta banda, bueno, del nombre de esta banda. Y la canción es These Eyes, estos ojos. Es Revolución Musical en el 1310 AM.

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5: La Bikina. Compuesta por el mexicano Rubén Fuentes en 1964. Una versión sobre el origen de esta obra indica que Rubén Fuentes la escribió después de un paseo por la playa, donde su hijo le comentó que las mujeres que llevaban bikinis deberían de llamarse bikinas. Otra versión afirma que el autor primero compuso la versión instrumental y se la dio a Juan García Esquivel. Este la llamó The Begin, y más tarde este título en inglés fue deformado hasta convertirse en La Bikina. Fue la pieza musical principal de la serie animada Cantinflas Show en los años 1970 y 1980.

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Bien, así de regreso, las 11 de la mañana con 44 minutos, después de haber escuchado a David Bowie con el hombre quien vendió al mundo, que también la interpreta Nirvana. Me gusta esta versión y a David Bowie lo dejamos descansar por muchísimo tiempo. Sí, muy buenos días aún, RTG Radio. Yo creo que se arrepintieron, no pasa nada, no se preocupe. Si no desea salir al aire, nada más díganos, no quiero salir al aire y con gusto más adelante esperaremos su llamada telefónica. Bien, decíamos que esa canción que terminamos de escuchar, a mí me gustó, no sé tú. Y voy a continuar con el saludos a Alex Morales y los saludos de felicitación para la señora Chene e Irma Narváez, que el pasado lunes 14 de septiembre, ellas cumplieron años, celebraron esa fecha importante de nacimiento para ellas y para los suyos. Y pues nosotros también el día lunes celebramos y recordamos hacia los locutores que han pasado aquí por estos micrófonos de RTG Radio y compartimos cada quien su desayuno. No hubo más. Digo, no nos queja, pero así fue porque, bueno, obviamente fue pues puente desde el lunes hasta el día de hoy. Ya mañana los demás se van a presentar a laborar y que disfruten estos días de asueto, días de descanso. Disfrútenlo, pues uno desea con la familia, pero a veces hay que cumplir con las tareas, apoyarles y las tareas del hogar que nunca cesan, nunca faltan o no terminan. También enviamos saludos a Jesús, él sigue escuchando RTG Radio. Saludos, Jesús, no sé qué tema quieras escuchar. Antes, disfrutemos, ¿has visto alguna vez la lluvia con Creedence Clearwater Revival?

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Bienes, son ya las 11 de la mañana con 50 minutos. Continuamos con Revolución Musical y con saludos a Jesús. Ya nos pidió, bueno, ya solicitó un tema titulado así como Starman con David Bowie. Traducción es El Hombre de las Estrellas. ¿Sí? Hombre de las Estrellas u Hombre Sideral. Bien, hay algunos personajes, si nos enfocamos a los personajes de la lucha por la independencia, los iniciadores, por ejemplo, fueron Miguel Hidalgo y Costilla, Ignacio Allende, Mariano Abasolo, que bueno, murió encerrado en un castillo en Cádiz, también Juan Aldama, líder insurgente con su hermano Ignacio, Ignacio Aldama, fue embajador ante los Estados Unidos. No puede faltar Mariano Jiménez, el ingeniero de minas, se unió a los insurgentes también. Josefa Ortiz de Domínguez, que ahora ya le, digo, no es que le hayan cambiado el nombre, sino la mencionan con el nombre de Josefa, es Josefa Ortiz. Ortiz Girón. Nosotros la conocemos así como la corregidora que encabezó la conspiración de Querétaro. También Miguel Domínguez, corregidor de Querétaro y líder insurgente. Y otro de los personajes de la independencia es José María Liceaga, un médico y militar que participó hasta 1818. Son los personajes de la independencia, son varios de estos héroes que acabamos de mencionar, pues participaron en la conspiración de Querétaro. Están los iniciadores, pero también los continuadores, pero esto lo comentamos después de disfrutar. Hombre Sideral es David Bowie y esto es para Jesús. Se está trabajando en su taller seguro. Y esto es el 1310 AM. Disfrutamos Revolución Musical.

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Bien, ayer en el grito de independencia faltaron, bueno, yo no escuché a muchos, pero de los personajes de la independencia que fueron los que continuaron con la misma, los historiadores llaman organización a esta segunda etapa. Por ejemplo, en estos personajes que son los continuadores, se encuentra Ignacio López Rayón, que encabezó la lucha tras la muerte de Hidalgo. José María Morelos y Pavón, el jefe insurgente en la segunda etapa de la guerra. Tenemos a Hermenegildo Galeana, se unió al ejército de Morelos junto con sus sobrinos. Leona Vicario, periodista e informante que financió la lucha. Nicolás Bravo no puede faltar, llegó a ser presidente de México en tres ocasiones. José María Cos publicó el periódico El Ilustrador Americano. Mariano Matamoros, sacerdote que unió su ingenio militar al de Morelos. Manuel Mier y Terán, militar insurgente, vio culminada la lucha. Y por supuesto, Andrés Quintana Roo, prócer independentista, esposo de Leona Vicario. Son los continuadores. Pero también están los personajes de la independencia. Eso los platicaremos en el siguiente espacio. Los personajes de la independencia, aquellos que resistieron y pues consumaron la misma.

Bien, ese es uno de los temas que también podemos apreciar, el buen y el gran blues. Ayer programamos Steel Gaddy Blues con Gary Moore. Y decía Isma del barrio Vicente Guerrero, qué excelente pieza, qué buen ejemplo. Pero también este tema con Chris Stapleton lo vamos a poder apreciar. Y se titula así, Tennessee Whiskey, o Whiskey, sí. Y así culminamos con Revolución Musical, porque de 12 a 1 escucharemos, cantaremos al ritmo de la música romántica en Canciones que Enamoran.

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10: México en la piel. Compuesta en 2004 por José Manuel Fernández Espinosa, cantante y autor originario de Veracruz. Su intención no era crear un éxito comercial, sino plasmar en versos y melodía el sentimiento de llevar a México en cada recuerdo, en cada rincón del alma. Fernández la interpretaba en foros íntimos, con el estilo de bolero y vals ranchero que caracterizaba su trayectoria. Con cadencia de vals ranchero, la pieza se distingue por su tono solemne y nostálgico. A diferencia de otros cantos bravíos del mariachi, México en la piel recurre a metáforas, paisajes, tradiciones y memorias que se transforman en imágenes entrañables. La idea de llevar a México en la piel funciona como un símbolo de identidad que acompaña siempre, incluso

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2: 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Con su voz, interpretación y todo el sentimiento, nos recuerdan aquel amor y hacen latir nuestro corazón porque son las canciones que enamoran. Aquí están las canciones que enamoran.

0: Es verdad que Chabelo también interpretó Pantalón Cortito en aquel programa que podíamos ver todas las mañanas, si no me equivoco, desde las 7. Quiero decir, todos los domingos por la mañana, desde las 7 de la mañana, empezaba o iniciaba En Familia con Chabelo. Nos gustaba mucho La Escalera, cuando empezaba a cantar Silencio, que están durmiendo y te asustaban. Bien, qué buenos recuerdos trae la música. Cada pieza, cada género, sin duda alguna, viene a la mente, pues sí, un recuerdo, y espero sea agradable. Bienvenidos a Canciones que Enamoran. Te recuerdo las líneas telefónicas 762-622-8540 y 762-627-3732. Tenemos ya saludos a El Taller Las Pirámides. Es Manuelito, me dice que ahorita está trabajando, está escuchando radio, pero también, pues dice que no falta esa fría para curar esa cruda, limoncito con sal. Sin duda alguna, ayer fue de guateque, pero pues hoy se tiene que continuar porque también hoy comemos y hay que trabajar.
1: Color, pantalón cortito, bolsillo.
0: Iniciamos el día de hoy con Los Ángeles Negros. Nos cantaron así, Si Conmigo Tú No Estás. Envío saludos para ti, para todos aquellos en las diferentes comunidades. Y así continuamos con Caminos Diferentes. Son Los Amigos de Iguala.

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0: Los Ángeles.
1: Bien, son las 12 con 22 minutos. El día de hoy tengo saludos a Male, ya nos acompaña en la calle del Chorrillo. Muchas gracias, Male, saludos para ti. Siempre con ese buen ánimo y gracias por esas bonitas palabras. Sí, habrá algunas personas que estarán crudísimas, no lo sé, pero digo, el alcohol, ¿a qué sabrá? Bueno, claro, la cerveza amarga, ¿verdad? Pero dices, no. Preferimos otros sabores que no sea el amarguito. Mejor una agüita de limón con pepino. Saludos a Manuelito, nos acompaña en el taller Las Pirámides. Gracias también a Jesús, N, Cantarranas y a todos aquellos que acaban de llegar a casita, ya un poquito asoleados después del desfile, porque aquí en Taxco también se lleva a cabo el desfile del 16 de septiembre y aquí participan solamente las escuelas primarias. Sí, porque las nivel secundaria, preparatoria y superior sí desfilan para el 20 de noviembre. Bien, ya que estamos hablando de este desfile de la independencia, de inicio de independencia, hay personajes de la independencia que resistieron y que tuvieron que ver con la consumación de la misma. Uno es Guadalupe Victoria. Dicen algunos, el Lupe participó en la resistencia y fue el primer presidente de México. ¿Sí sabías esto? Esto lo aprendimos en la primaria. También Vicente Ramón Guerrero Saldaña, es el nombre completo de Vicente Guerrero. Él fue el jefe de la resistencia, el consumador y presidente de México. Contamos con Francisco Javier Mina, un español independentista, pionero en la guerra de guerrillas. Ah, no puede faltar a Agustín de Iturbide, militar realista que se pasó al lado insurgente en 1821. Y bueno, hay un dato importante, Vicente Guerrero y Agustín de Iturbide son los que, pues el abrazo de Acatempa no podía faltar. Contamos también con Pedro Asencio Alquiciras, junto con Guerrero, con Vicente Guerrero, uno de los peores enemigos de los realistas. Pedro Moreno, caudillo de la insurgencia, combatió al lado de Mina, de Manuel Mina. Y Pablo Galeana, brillante militar, sobrino de Hermenegildo Galeana. Recuerda, el 27 de septiembre de 1821... se declaró la independencia de México. Tuvieron que pasar estos años, desde 1810 hasta el 1821, para que se consumara la independencia de México. Y así continuamos con el saludos a Manuelito. Aquí está una canción, es el Leudán. Nos canta Marisa, saludos a Alex Morales también, Irma Narváez, la señora Chene. Disfrutan de canciones románticas, canciones que enamoran.

0: También, algunas instituciones educativas no tuvieron clases desde el día lunes 14 hasta el día de hoy. Ya mañana se presentan a trabajar. Muchos optaron por cambiar los días, trabajar lunes y martes y descansar jueves y viernes. Digo, está bien, digo, hicieron un cambio nada más. Y cuando hablo de escuelas, cuando hablo de primarias y bueno, incluso de jardín de niños, no sé tú, pero a mí viene a la mente cuando en los salones de clases veíamos un globo terráqueo. Y el globo terráqueo fue uno de los materiales utilizados para enseñar geografía porque permitía observar de una manera sencilla algo que un mapa plano no podía mostrar igual: la forma del planeta, la ubicación de continentes y océanos, los polos, el ecuador y la inclinación de la Tierra. Y sí, recordemos que en muchos salones compartía espacio con mapas enrollables, había láminas, reglas de madera y el pizarrón. El maestro podía hacer girar, señalar un país y explicar distancias o movimientos de la Tierra frente al grupo. Y aunque las herramientas para enseñar geografía pues han cambiado muchísimo, el globo no desapareció del todo. La propia SEP, o la Secretaría de Educación Pública, continúa utilizándolo como recurso para explicar la representación de nuestro planeta. Así que no sé tú, pero a mí me enfoca inmediatamente a la primaria el que yo pueda ver. Veo un globo terráqueo y digo, estoy en la escuela.
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0: Bien, son las 12:30. Antes del corte promocional, tengo saludos a Male en la calle del Chorrillo con una canción, Tardo o Temprano, canta Camilo Sesto. Y aprovecho para saludar a Lulú, Chivis, en diferentes puntos de la ciudad de Taxco de Alarcón. Son las chicas superpoderosas, pero aquí también agregamos a la señora Juanita Méndez, que todos los días disfruta de la programación, tanto matutina como vespertina y nocturna del Instituto Radio y Televisión de Guerrero. Así que a escuchar al gran Camilo Sesto, Tardo o Temprano.

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4: Para recordar la consumación de la independencia de México, se colocó una placa en la torre izquierda del campanario del exconvento de San Bernardino de Siena, que a la letra dice: en los primeros días del mes de enero de 1821 estuvo alojado en este convento el coronel don Agustín de Iturbide, quien en unión del guardián fray Agustín León Leal y otros patriotas concentraron las preliminares de la entrevista con el ínclito generalísimo don Vicente Guerrero, que dio por resultado los tratados e histórico abrazo de Acatempa.
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9: México lindo y querido. Escrita por Chucho Monge, prolífico compositor, autor de numerosos boleros y canciones rancheras. Sin embargo, su composición más famosa es sin lugar a dudas México lindo y querido. De acuerdo a la historia, la escribió en 1921, cuando tan solo tenía 11 años. La mantuvo durante mucho tiempo inédita, hasta que en 1945 se la dio al dueto Las Dolores y al trío Tariacuri, quienes fueron los primeros en grabarla. Posteriormente la hizo famosa Jorge Negrete. México lindo y querido es la obra maestra de Chucho Monge, hoy por hoy sinónimo de México en todo el mundo.

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0: Es una de las canciones más románticas de este género musical. Te juro que te amo, que bueno, los terrícolas estuvieron aquí hace un año en el marco de la Feria de la Plata. Y dicen algunos, oye, ya no canta, pero el hecho de verle cantar, te hace remontar. Él no cantaba quizá, pero la gente que acudió sí lo hacía, y lo hacía con mucho, mucho sentimiento. Nuestro reloj nos indica las 12:45. Gracias por continuar con nosotros. Ya hablamos mucho y bastante, y creo yo es importante el que podamos compartir un poco de historia de la independencia de México, el abarcar los símbolos patrios, el escudo nacional, la bandera nacional, el himno nacional. ¿Quiénes fueron aquellos personajes que tuvieron mucho que ver con esta lucha por la independencia de México? Pero poco hemos abordado acerca de las fiestas que terminaban con niños dormidos sobre dos sillas. ¿Tú eras de esos niños? Yo sí, yo me anoto, porque acudíamos a una fiesta de 15 años, una boda, y pues obviamente los papás no querían salir de la fiesta. Ellos así como que, ¿sabes qué? Duérmete ahí en la silla, y hasta te acomodaban dos, te tapaban con el abrigo, con la chamarra, con el suéter de mamá o de la prima o del primo de la tía, con tal de que no se fueran. Y sí, nos echábamos un coyotito en la fiesta, como que no dormías bien, pero pues al menos mamá y papá y los demás tíos y la familia pues disfrutaban de esas fiestas. ¿Tú las recuerdas? Yo sí, y bastante. Sí, muy buena tarde, RTG Radio.
1: Buenas tardes, ¿cómo estás?
0: Angie, yo estoy muy bien, ¿y tú cómo estás?
1: Muy bien, escuchándote.
0: ¡Ah, qué bien, Angie! Nos da muchísimo gusto, de verdad, saber que nos acompañan. ¡Ah, nos acompañamos también, sí, Angie!
1: Ya ves, ¿qué te dije? Si no fuera por ustedes, ¿qué iba yo a escuchar?
0: ¡Ay, yo creo que quizá música, pero solo escuchar música como de repente es aburridito, ¿verdad?
1: Pues sí. Y tus pláticas, tus consejos. ¿Qué te dije? Si no hubiera locutores, no hubiera radio.
0: Pero también si no hubiese radioescucha, tampoco existiría la radio, Angie, así que es un triángulo. Y ese triángulo, si hace falta uno, pues no se va a poder lograr uno solo. Es así, sí, como que en conjunto, ¿verdad?
1: Sí, pero pues ustedes nos alegran los ratitos tristes.
0: Y también ustedes, Angie, porque de repente las carcajadas, digo, no se escuchan al aire, pero nos hacen sonreír y nos hacen recordar también.
1: Sí, yo también me dormí en la sillita.
0: ¿Ah, sí? Y te tapaban con el abrigo de la abuelita, ¿verdad?
1: El gabancito de mi abuelo.
0: No eres la única, fuimos muchos niños. Sí. Creo que los de la vieja guardia sabemos.
1: Sí, me dormí en la silla porque sale mi camita a los invitados.
0: Oh, sí, tenías que ceder la cama a tus familiares cuando llegaban a casita, de hecho, ¿verdad?
1: Sí, entonces me decía mi abuelita, pues ahora te vas a dormir en un petatito en el piso. No, mamá, yo mejor me duermo en la silla.
0: Y ahí te dormías en la silla. ¡Ay, Angie!
1: Pero no creas que así, yo agarraba bien comodina, los avíos de las veces se los ponía yo para que estuviera gruesecito. Ya le tendía yo una cobijita y con el gabán de mi abuelo me tapaba.
0: Ay, mira.
1: Que no me podía yo revoltear como mi cama, pero pues ya no dormía.
0: Pero al menos cerrabas los ojos, ¿verdad?
1: Sí, sí, sí.
0: Qué buenos recuerdos, Angie, el que hayamos ido a fiestas y que nos dijeran, ¿sabes qué? Ahorita duérmete en la silla y recárgate en la mesa. Y ya llegaba mamá y, ¿sabes qué? No hay que acomodarle ahí dos sillitas y hay que ponerle el suéter como almohada y hay que taparle.
1: Y ahí te quedabas.
0: Y ahí nos quedábamos a dormir hasta que terminaba la fiesta.
1: Hasta que terminaban ellos de pachanguearla.
0: Exactamente. Pero somos ellos.
1: Ellos pues se divirtieron, ¿no?
0: Sí, y también nosotros con los primos cuando llegaban, porque casi no los veíamos.
1: Sí, también. ¿Qué recuerdos te quedan, verdad, tan bonitos?
0: Muchos, Angie, bastantes diría yo.
1: Sí, yo también los recuerdo. Ahorita que te escuché, digo, ay, yo también me dormí en la...
0: Sí, fue divertido, sin duda alguna. Éramos felices si lo sabíamos. Ahora muchos dicen, oye, éramos felices si no lo sabíamos, ¿no? Sí, éramos felices si lo sabíamos y disfrutamos el momento.
1: Ah, sí.
0: ¿Verdad?
1: Sí. Luego me acuerdo que mi abuelita me decía, vamos a ir, que se va a casar por la noche tal, y no estés diciendo que ya tienes sueño.
0: Sí, nos amenazaban y hasta con la vista, ¿verdad?
1: Sí, luego decía, cuidado.
0: Sí, así eran las mamás y los papás de antaño. Sí, es verdad, Angie. Oye, de repente se va la comunicación, Angie. Oye, ¿qué quieres escuchar? ¿Qué quieres que te programemos? Todavía tenemos 10 minutos para disfrutar.
1: Ya sabes que me gustan mucho de Leodán, cualquiera.
0: ¿Te gusta Leodán?
1: Sí.
0: Ah, muy bien. Enseguida entonces buscamos algo con Leodán.
1: Sí. Cuídate mucho. Oye, ¿no sabes qué letras van?
0: De la pensión del bienestar. A ver, no me cuelgues, déjame buscar aquí rápido. No me cuelgues, no me cuelgues. En lo que disfrutamos aquí la música, te digo, voy a presentar la canción, no me cuelgues, por favor. Bien, voy a continuar con Los Cuatro Soles cantan por culpa de tu amor.

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1: Bien, no, todavía no nos vamos a despedir. Falta decir gracias a cada uno de ustedes. Aquí nos equivocamos. En lugar de darle a Pantalón Cortito, que es el fondo musical, pues le dimos a la salida del programa. No, todavía falta un poquito. Son las 12:54. Bien, voy a enviar saludos a Angie. Ella nos platicaba un poquito y nos acerca de que también su mami pues le decía, ¿sabes qué? Pues siéntate tantito allí en la silla, duérmete. Y es lo que decíamos nosotros. Y esto ocurría hace algunos ayeres cuando las fiestas terminaban con niños dormidos sobre dos sillas. Y mientras la música seguía, algunos niños pues ya habían perdido la batalla contra el sueño. Fuimos uno de ellos en bodas, en 15 años, en bautizos y en reuniones familiares. Dos sillas juntas podían terminar convertidas en una cama improvisada. Y el niño o la niña quedaba acostado atravesando los asientos, a veces cubierto con un saco, una chamarra o una cobija que alguien había llevado. Y los adultos seguían conversando o bailando a pocos metros. Es una escena que quedó incluso en fotografías familiares y que continúa apareciendo como un recuerdo generacional de fiestas mexicanas. Bien, no era mobiliario infantil ni una costumbre ceremonial, pero era algo mucho más sencillo. El sueño llegaba antes que el final de la fiesta. ¿Fuiste parte de estos niños que dormían en las fiestas? Yo me anoto porque sí, así nos decía mamá, ¿sabes qué? Ahí recárgate en la silla. Aquí te vemos mientras ellos bailaban.
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1: Son historias de antaño cuando las fiestas terminaban con niños dormidos sobre dos sillas. Y bien, queremos compartir, por supuesto, el calendario de pago. Nos preguntan el día de hoy, bueno, es 15 de septiembre, 16 de septiembre hoy, no hay actividad, sino hasta el día de mañana, jueves, 17 de septiembre, el depósito corresponde a la letra N, Ñ, O. El día viernes, 18 de septiembre, las letras P, Q. Sábados y domingos, les recuerdo, no hay depósitos. Se reanudan hasta el día lunes 21 y martes 22, letra R. El miércoles 23 de septiembre, letra S. Jueves 24 de septiembre, letras T, U, V. Y el viernes 25 de septiembre, letras W, X, Y, Z.
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1: Este es el calendario de pago y saben que es por la letra de tu primer apellido. Es el bimestre septiembre-octubre del 2026. Y también aplica para adultos mayores, la pensión para adultos, pensión mujeres bienestar, programa madres trabajadoras, pensión personas con discapacidad y el programa Sembrando Vida.
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1: Y bien, ahora sí queremos agradecer a cada uno de ustedes por marcar, por disfrutar. Creímos que iban a estar durmiendo, pero nos dimos cuenta que sí estuvieron al tanto de la programación matutina y, por supuesto, vespertina. La invitación es disfruta, continúa en el 1310 AM. Nos despedimos con saludos a Angie. Ella desea escuchar Cómo te extraño, mi amor, con Leodan. Y de esta manera nos despedimos. Es una emisión más de canciones que enamoran. Y con orgullo digo, y todos los días compartir esto, que formamos parte de este instituto de manera orgullosa. Nos sentimos, pues sí, gozosos, contentos y con ese corazón alegre de pertenecer al mismo. Y así nos despedimos. Muchísimas gracias. Yo soy Leti Ocampo Cuellar y deseo que tengas una excelente tarde.

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6: Antonio Gallegos Pérez. 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
2: Es la 1:12 PM, auditorio querido, ¿cómo están? Qué gusto acompañarles este miércoles. Miércoles, mitad de semana, miércoles 16 de septiembre del año 2026. Te acompaño desde la fantástica cabina, iniciando pues esta buena hora donde compartiré música de aquí hasta las 2 de la tarde. Yo espero que este miércoles vaya de lo mejor. Espero que te acompañes y que realices todas tus actividades con la frecuencia del 1310 AM. Yo creo que la vamos a pasar muy bien. Recuerda que de aquí a las 2, buena música. Luego, a las 15 horas, las estampas de México, el recorrido musical a través de la música mexicana. Seguramente la mayoría de ustedes gozando de este día de descanso, de este día de asueto. Qué mejor que estés en casita disfrutando de la buena música. Y créeme que tengo muy buena programación de aquí hasta las 2 de la tarde para recordar y ponernos románticos con la música. Es la 1:13 PM y si no me crees, mira nada más el tema que te presento. Es Thalía y se llama Entre el mar y una estrella.

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5: México en la piel. Compuesta en 2004 por José Manuel Fernández Espinosa, cantante y autor originario de Veracruz. Su intención no era crear un éxito comercial, sino plasmar en versos y melodía el sentimiento de llevar a México en cada recuerdo, en cada rincón del alma. Fernández la interpretaba en foros íntimos, con el estilo de bolero y vals ranchero que caracterizaba su trayectoria. Con cadencia de vals ranchero, la pieza se distingue por su tono solemne y nostálgico. A diferencia de otros cantos bravíos del mariachi, México en la piel recurre a metáforas, paisajes, tradiciones y memorias que se transforman en imágenes entrañables. La idea de llevar a México en la piel funciona como un símbolo de identidad que acompaña siempre, incluso

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2: De la tarde con 42 minutos. Muchos saludos para Male, que como todos los días nos sintoniza en Isotes. Gracias por la sintonía. Sí, escuché el tema de Alan que solicitó. Tiene muy bonita letra. Bueno, pues recuerden que tengo buena música de aquí hasta las 2 de la tarde. Y bueno, pues te voy a dejar con las siguientes canciones que me parece que están muy bien hechas. Y como ya sabes a mí que me encantan todas las canciones. Así que este es con Los Hombres G. ¡Ay, qué bonita canción! Si no te tengo a ti.

5:51. Qué buen tema estamos escuchando con los Caifanes. Es momento de escuchar a Magneto y este tema Malherido. Es una complacencia musical. Nos acompañan en Bermeja. Muchos saludos para el Cremas. Y aquí va el tema.

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10: Se reportan preliminarmente hasta 90 locales consumidos, 15 del área de Nave de Flores y 75 del área de Guarachería y Zapatos. Las causas del incendio aún no han sido confirmadas.
11: Pero afortunadamente no tenemos lesionados, lo flanqueamos en los cuatro puntos cardinales y desde ahí estamos enfriando, ingresando. Ahorita yo creo que va a ser un tema de otras cuatro horas más para que lo podamos contener a un 90%. Pues.
10: En el interior, bomberos municipales, estatales y hasta la ciudadanía trabajaron con un mismo propósito: contener las llamas y evitar que el fuego continuara avanzando.

0: Al operativo se sumaron elementos del Ejército Mexicano, Marina, Guardia Nacional y Protección Civil, además de pipas particulares y de Capama. Con apoyo de drones, se realizaron sobrevuelos para identificar zonas de riesgo y evaluar los daños. La avenida Constituyentes fue cerrada a la circulación para las maniobras del control del incendio. Con imágenes de Cristian Núñez para RTG Noticias, Beatriz Galindo Matamoros.
1: Un incendio bastante, bastante complejo que costó bastante, valga la redundancia, a los bomberos, a todos los que estaban ahí reunidos, porque también entró la ciudadanía, los mismos locatarios, a apoyar a las labores justamente para poderlo controlar. Llevó mucho tiempo y es que hay que recordar lo que decía mi compañera Beatriz Galindo. Al inicio se dio justamente en la nave donde hay mucho papel, papelería, era lo que estaban incendiándose, zapatos, así que todo este material pues bastante flamable, bastante combustible y bueno, pues ahí las consecuencias de que se perdieran 94 locales, ya decía después en una entrevista la alcaldesa Leticia Lozano, que dio ya más tardecito, 94 locales hasta ese momento en el que ella dio la entrevista. Seguramente va a seguir atenerse ya más adelante lo que es el recuento total de los daños y a lo mejor cambian las cifras. Por supuesto, nosotros estaremos dando seguimiento. Y bueno, en cuanto a este tema del incendio, ¿qué fue lo que lo originó? Allá en Chilpancingo, la gobernadora Evelyn Salgado habló al respecto.
2: El incendio registrado en el mercado central de Acapulco habría sido causado por la acumulación de pirotecnia en la zona siniestrada, adelantó esta mañana la gobernadora Evelyn Salgado Pineda al asegurar que hasta el momento no existen datos ni indicios de que el incendio fuera provocado.
3: Un 80% de control de este incendio. Están los compañeros de Protección Civil. Desde el primer momento actuaron de manera inmediata, tanto Protección Civil Municipal y Estatal. Entonces ahí están los compañeros, están también las Fuerzas Armadas, está Defensa, Guardia Nacional, que nos están también apoyando. Y ahorita pues de hecho vamos a tener una reunión para ver el avance.
2: Señaló que al combate del fuego se sumaron elementos de Protección Civil Municipal y Estatal, así como personal de la Secretaría de la Defensa Nacional y de la Armada de México. Sobre los festejos patrios, Salgado Pineda reportó saldo blanco en Guerrero y dijo que el grito de independencia se celebró en los 85 municipios con participación de las familias de manera responsable. Respecto al presunto fraude del Congreso del Estado, manifestó su respeto a la división de poderes y señaló que corresponde al Poder Legislativo informar sobre el avance de las investigaciones. RTG Noticias, Felipe Zurita.
1: Eso es lo que...

0: Tenemos este testimonio del señor don Enrique Morelos, que es la tercera ocasión que sufre pérdidas materiales.
1: Entre el humo, las cenizas y los restos de lo que hasta hace unas horas era un negocio, Enrique Morelos observa nuevamente las pérdidas que deja un incendio. Tiene 35 años como comerciante y ha perdido todo en tres ocasiones por la misma causa, un incendio en 1996, 2023 y el de esta mañana. Su negocio es Novedades y Regalos Itzel, un local dedicado a la venta de artículos para fiestas. Durante todo este tiempo, este espacio se convirtió en mucho más que un negocio, fue el sustento de su familia y el resultado de años de trabajo. Pero este miércoles, poco después de las 5:30 de la mañana, una llamada interrumpió la tranquilidad y le avisó que algo ocurría en su local, ubicado sobre la avenida Constituyentes, en una zona del mercado central, donde el fuego alcanzó aproximadamente 90 locales este miércoles.
2: Con mucho trabajo, con mucho esfuerzo, en el día a día y sobre todo y sobre todas las cosas de la mano de Dios. Es lo más importante que yo tengo en mi vida, mi familia, por supuesto, pero él primero, y él es el que me ha dado esta fortaleza, esta entereza para seguir caminando con él y que me dé esta luz para continuar en este camino tan complicado que es la vida.
1: Hoy, Enrique intenta tomar la situación con calma. Entiende que se trata de pérdidas materiales, pero también sabe lo que hay detrás de cada mercancía, de cada anaquel y de cada peso invertido. Porque volver a empezar no es sencillo. Significa tiempo, dinero y esfuerzo. Significa reconstruir un patrimonio que le ha costado 35 años levantar y que por tercera ocasión vuelve a quedar reducido a cenizas.
2: Y esta vez me volvió a hablar, pero su tono fue diferente. Fue un tono como con precaución. Y después, a los dos minutos, recibí otras dos llamadas de otros compañeros y también el tono de voz fue diferente. Entonces yo me levanté, hablé con mi esposa, con mi hija y le dije, ¿saben qué? Creo que ahora sí nos tocó, vamos a procesarlo, nos quedamos en casa una hora, hora y media, venimos llegando como a las 7 más o menos, y vengo más tranquilo porque, como siempre lo he dicho y lo diré, Dios es mi fortaleza.
1: Su local era el medio con el que llevaba el sustento a su casa, ahora solo queda esperar a que las cenizas se enfríen para comenzar a retirar escombros, limpiar y una vez más intentar empezar de cero. Mientras el humo se disipa, Enrique hace un llamado a las autoridades para atender esta problemática y evitar que los incendios continúen arrebatando a los comerciantes de esta zona años de trabajo, esfuerzo y patrimonio. Con imágenes de Cristian Núñez para RTG Noticias, Beatriz Galindo Matamoros.
0: Un ejemplo de serenidad ante esta situación tan adversa que por tercera ocasión le toca vivir a don Enrique y seguramente otros comerciantes que estarán en las mismas, que ya no sea la primera, que no es la primera vez que pasan por una situación de este tipo. Lamentable, y lo mejor que podemos hacer nosotros es fomentar lo que es el consumo local en cuanto ellos estén restableciéndose, poder hacer el consumo que ellos requieren para poder ir levantándose de nueva cuenta y obviamente también contar con el apoyo de las autoridades, que seguramente así será. Y bueno, hablando sobre todo de este incendio, decirle también lo que nos dan a conocer las autoridades. Ya lo platicábamos al inicio, fue bastante difícil poder controlarlo, llevó más tiempo del que se pensaba y al respecto de esto habló el coordinador de Protección Civil y Bomberos del municipio de Acapulco, Raúl Noyola. Explicó que las acciones para mitigar el fuego en las naves afectadas por este incendio tomaron más tiempo del planteado. Esto debido a que las temperaturas que alcanzaban algunas áreas superaban hasta los 600 grados centígrados. Por ello, personal de rescate tenía que parar labores por tiempos para poder hidratarse y descansar. Vamos a escuchar lo que nos dijo al respecto.
3: Sí, no, sobre todo por la seguridad de los elementos, ya que tuvimos varias explosiones de tanques de gas. La estructura está muy lastimada por el calentamiento, entonces el ingresar todos inmediatamente hay un riesgo de colapso. Entonces es por eso que flanqueamos todo lo que es la nave, la tenemos en los cuatro puntos cardinales, metimos dos líneas por flanco y estamos entrábamos, enfriábamos, apagábamos y así fue.
0: Un trabajo valioso realizado por los bomberos, arriesgando su propia integridad para poder sofocar este incendio. Y por supuesto, también de quienes se acomodieron a dar este apoyo, hablando de los locatarios, de ciudadanos que también pues estuvieron ahí apoyando. Nuestro reconocimiento para todos ellos. Y bueno, seguimos hablando de este tema.

0: alarma, le decía hace rato. Esa no es la primera vez que ocurre un incendio en el Mercado Central. Don Enrique ya nos daba su testimonio, la tercera ocasión que le toca vivir algo así. Valeria Juárez nos ha preparado también una crónica de pues desafortunados sucesos que han ocurrido ahí en el Mercado Central.
1: La historia del Mercado Central de Acapulco ha sido marcada por la tragedia de la devastación del fuego y las cenizas. Tan solo en 2021, un incendio dañó considerablemente el área de jarciería. En febrero de 2022, otro incendio en el tianguis campesino anexo al Mercado Central de Acapulco consumió más de 50 locales. El 5 de junio de 2023 ocurrió uno de los incendios más devastadores cuando consumió la nave mayor del mercado, afectando a más de 500 comerciantes y generando pérdidas económicas totales. El 18 de octubre de 2024, otro siniestro consumió 25 locales provisionales. El 25 de diciembre de 2024, un incendio ocurrido también en el Mercado Central de Acapulco consumió al menos 30 puestos semifijos en la zona exterior de la nave de flores. No se registraron muertos ni heridos. Recientemente, el 2 de agosto de este 2026, una explosión por un tanque de gas afectó 10 locales provisionales. Y ahora, este 16 de septiembre de este 2026, otro incendio afectó el Mercado Central de Acapulco, pero ahora en la nave de flores. Todo esto sin contar con las afectaciones de los huracanes Otis y John. Para RTG Noticias, informó Valeria Juárez.
0: Bueno, hay un recuento de lo que ha venido sufriendo el Mercado Central. Vámonos ahora con información también que tiene que ver con el apoyo que se dará a los comerciantes.
2: Del municipio de Acapulco, Antonio Ramírez Estrada, confirmó que ya se está levantando un censo con el número de afectados por el incendio registrado en la madrugada de este miércoles 16 de septiembre en aras de agilizar los apoyos para los comerciantes afectados.
3: Afortunadamente no hay pérdidas humanas, lo más importante es eso. Ella se acercó para que también los locatarios sintieran el apoyo de ella. Creo que un poco más tarde los va a recibir en el ayuntamiento, pero primero queremos que se termine lo del incendio, que se lo terminen de sofocar y ya de ahí se les va a dar la información para que también Fiscalía realice su trabajo y después ya vamos a retirar todo lo que serían los escombros.
2: En este sentido, dijo también que de manera preliminar se están manejando 90 locatarios, de los cuales 15 son del área de flores. Sin embargo, este número podría aumentar por los locales dañados que se ubican sobre la avenida Constituyentes, que prácticamente quedaron en cenizas.
3: Se va a ver, checar bien cuántos son locatarios, quiénes son los locatarios y de qué nave, porque son locatarios de la nave mayor y de sombrillas. Entonces, ahí también lo vamos a ver para que se dé bien el dato correcto.
2: RTG Noticias, Maui Ortiz.
0: Y bueno, también comentarle que el Hospital Veterinario Pearl Health, a través de sus redes sociales, se solidarizó con los animales afectados por ese incendio en el Mercado Central en Acapulco. En una publicación invitó a locatarios o a quienes puedan apoyar llevando a perros o gatos que hayan sido afectados con alguna quemadura para que reciban atención médica sin costo alguno. El llamado es para que se acerque a estas mascotas que viven en el Mercado Central y poderles brindar la atención veterinaria requerida. Así que bueno, ahí está este servicio social para que se pueda apoyar también a estas mascotas. Nos vamos a la pausa y regresamos.

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5: Para levantar la iglesia fueron necesarios los permisos del virrey y el de las autoridades eclesiásticas. El primero se obtuvo por un decreto del 12 de febrero de 1751 y el segundo por licencia concedida por el arzobispo don Manuel José Rubio y Salinas. El 23 de febrero del mismo año, José de la Borda, rico minero, puso como condición para edificar el templo que nadie en lo absoluto interviniera en la construcción del mismo, ni en los manejos del dinero, y a ello se debe la perfecta unidad de estilo que se aprecia en Santa Prisca, ya que fue edificado el templo bajo la vigilancia de una sola persona, don José de la Borda.
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0: Estamos de regreso, gracias por continuar con nosotros, ya 2:21 p.m. a quienes nos están escuchando a través de la radio, el 97.7 y las estaciones hermanas, muchísimas gracias. Quienes se han conectado con nosotros también a través de las diversas plataformas digitales, compártanos para llegar a más gente y por supuesto a quienes en este momento están sintonizándonos a través de la televisión abierta, a través de ICE o alguna otra cablera, muchísimas gracias por estar en sintonía. Seguimos adelante con información y nos vamos con todos los detalles de la ceremonia del grito de independencia que fue encabezada el día de ayer por la noche por la gobernadora Evelyn Salgado Pineda y en la capital del estado.
1: ¡Viva Vicente Guerrero! ¡Viva! ¡Viva nuestros pueblos indígenas y afroamericanos!
2: ¡Viva!
1: ¡Viva!
2: ¡Viva!
1: ¡Viva!
2: ¡Viva!
3: Ataviada con un conjunto negro de vestido y saco bordado con flores multicolores inspirado en las artesanas de Guerrero, la gobernadora Evelyn Salgado Pineda encabezó el grito de Dolores por la independencia de México este 15 de septiembre. La jefa del Ejecutivo estuvo acompañada del alcalde de Chilpancingo, Gustavo Alarcón Herrera, y autoridades castrenses en una plancha del Palacio de Gobierno de Chilpancingo, abarrotada de ciudadanos que esperaron el momento del grito y encabezó el himno nacional.

0: previo al grito de independencia, las familias disfrutaron de bailes y danzas tradicionales de las 7 regiones del estado. Disfrutaron de antojitos mexicanos, aguas frescas, sin faltar el mariachi. Uno de los momentos más esperados fue la rifa de motocicletas para los asistentes.
1: Te acabas de ganar una moto. ¿Qué vas a hacer con ella? ¿Para qué te va a servir esa moto?
2: A ver, dime qué vas a hacer cuando tengas tu moto.
3: La voy a vender, yo la voy a vender, necesito dinero.
1: No es cierto, ¿no?
2: Ok, ¿que la venda?
1: No.
2: Bueno, órale.
1: Te doy 5,000 baros en calor.
0: Y finalmente, la verbena popular cerró con el baile amenizado por la Sonora Dinamita de Lucho Argaín.

0: Para RTG Noticias, informó Valeria Juárez.
1: Una emotiva ceremonia, pero además se ve que se puso bastante bueno ahí con el baile ya posteriormente, así que bueno, pues eso fue allá en la capital del estado. También en la ciudad platera, en Taxco de Alarcón, hicieron lo propio.
2: Con el nombramiento de María Manuela Molina la capitana y Pedro Ascenso Alquiciras, dos héroes nacidos en Taxco que participaron en la gesta heroica, así como el reconocimiento del pueblo indígena de Tlamacazapa y a favor de la paz y la libertad, el presidente municipal de Taxco, Juan Andrés Vega Carranza, dio su segundo grito de independencia en la plaza borda de la ciudad. En una noche tranquila donde se reunieron decenas de familias y taxqueños para hacer las arengas, el presidente municipal de Taxco, Juan Andrés Vega Carranza, salió al balcón de la casa borda en el centro de la ciudad, acompañado del cabildo, para lanzar las vivas por el 216 aniversario del inicio de la gesta heroica.
3: ¡Viva la heroína tasqueña!
2: Luego se vino la gala de pirotecnia y los vítores del público que estuvo presente en esta noche mexicana. RTG Noticias, Raimundo Ruiz.
1: Y como ya es tradición, la mañana del 16 de septiembre tuvo lugar también el desfile cívico-militar. Así se vivió aquí, en el puerto de Acapulco.
4: A las 8 de la mañana inició el desfile cívico-militar sobre la costera Miguel Alemán de Acapulco con motivo del 216 aniversario de la independencia de México. Las autoridades municipales y militares atestiguaron el avance de los contingentes desde el templete colocado en el asta bandera frente al Parque Papagayo. Aunque los grupos de las Fuerzas Armadas no fueron tan numerosos como en años anteriores, acapulqueños y visitantes se dieron cita sobre la principal avenida turística para presenciar el desfile. Algunos buscando las mejores imágenes para captarlas en el celular y llevarse un recuerdo del desfile. También participaron en este desfile alumnas y alumnos de escuelas de nivel básico. Y como cada año, participó el Colegio Madrid. El desfile concluyó con los integrantes de Cabalgantes Unidos de Guerrero con sus caballos. El total de participantes del desfile cívico-militar fue de 15 banderas de diferentes instituciones y planteles educativos, 869 elementos de las Fuerzas Armadas, 126 elementos de la Secretaría de Seguridad Pública del municipio de Acapulco, 650 alumnos y docentes de diferentes planteles educativos que hicieron un total de 1,660 personas, 144 vehículos, 4 embarcaciones, una cocina móvil, 11 caballos y 16 canes, concluyéndose sin novedad. Con imágenes de Cristian Núñez, informó Teresa Lubiano de Labra, RTG Noticias.
1: Y la hidratación, no muy importante, se veía que algunos iban sufriendo ya bastante con el calor, pero se les aplaude ese esfuerzo que hicieron por participar el día de hoy en el desfile. Eso fue aquí en Acapulco, nos vamos a la zona norte, también allá en Ixcatiopan, llevaron a cabo una caminata cívica.
2: En la cabecera municipal de Ixcatiopan se llevó a cabo el grito de independencia de México por parte del presidente municipal Juan Carlos Rodríguez Barrera, quien no solo lanzó las arengas desde el balcón presidencial, sino también llevó a cabo una caminata cívica municipal portando la bandera mexicana y acompañado del cabildo, autoridades, así como de algunas personas del pueblo. En el recorrido fueron gritando al pueblo de Ixcatiopan el inicio de la independencia de México y al mismo tiempo los nombres de los héroes que lucharon por la gesta heroica.

0: Al llegar a la Plaza Central, Eulalia Guzmán, las arengas y las vivas nombrando a los héroes de la independencia continuaron mientras el contingente llegó a este sitio para volver a escuchar los vítores en el centro del lugar.
1: ¡Viva Miguel Hidalgo y Costilla!
2: ¡Viva!
1: ¡Viva José María y Pavón!
2: ¡Viva!
1: ¡Viva Ignacio Allende!
2: ¡Viva!
1: ¡Viva Juan Aldama!
2: ¡Viva!
1: ¡Viva!
2: ¡Viva!
1: ¡Viva José Ortiz de Domínguez!
2: ¡Viva!
1: ¡Viva Luana Vicario!
2: ¡Viva!
1: ¡Viva el Menequín!
0: Fue una forma peculiar y tradicional como se vivió el grito de independencia de México. RTG Noticias, Raimundo Ruiz.
3: Es casi la media, es momento de hacer una pausa, pero es muy breve para regresar con toda la información aquí en la señal de radio y televisión de Guerrero.

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2: En Taxco, los ciudadanos y los soldados realistas organizaron la defensa de la ciudad, instalando dos campamentos, uno en la parte alta del Cerro de Atachi, que comandaba el realista Mariano García de los Ríos, el cual bautizó con el nombre de Campamento de San Ildefonso. El segundo estuvo a cargo del teniente José María García, en otro punto estratégico de la ciudad. Luego, establecieron otros cinco puntos en la ladera del cerro para defender a la población. Era una ciudad amurallada, propia para la defensa de incursiones militares. La ciudadanía participó activamente, ayudó a cavar las trincheras y tomó las armas para defender su plaza. En la madrugada del 12 de marzo de 1811, los insurgentes avanzaron y amenazaron peligrosamente al campamento de San Ildefonso. Pedro Pacheco, Juan Manuel de Elezagarri y el tasqueño Nicolás Vences fueron sorprendidos por los insurgentes, haciéndolos prisioneros para enseguida degollarlos.
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3: Estamos de regreso, gracias por seguir con nosotros. Les recuerdo que también a través de las redes sociales puede hacernos llegar sus comentarios, sus opiniones que tengan que ver con la información que le estamos presentando, pero también sus reportes ciudadanos. Así que escríbanos y con mucho gusto les estaremos dando voz casi ya al finalizar este espacio. Mientras tanto, seguimos adelante con la información y seguimos hablando de los festejos patrios realizados aquí en la entidad. Nos vamos a la región de la Costa Grande. Se llevaron a cabo sin incidentes, pero también con muy poca participación de parte de la ciudadanía.
4: Con saldo blanco culminaron los festejos de la noche mexicana en la región de la Costa Grande, a pesar de los rumores de presuntos actos de intimidación a la población. Sin embargo, las ceremonias del grito de independencia celebrada en los zócalos de las cabeceras municipales de la región no fueron multitudinarias en comparación con años anteriores. En el municipio de Tuxpan de Galeana, el evento lució prácticamente desolado por los rumores de un posible atentado en esta festividad. Entre Nexpa y Villa Rosaria se suspendió el grito en solidaridad con las familias que se vieron afectadas por muerte de sus parientes. En Atoyac, el festejo se reportó sin novedad, aunque no fue una convocatoria amplia, donde se realizó una verbena popular y un baile cuyos asistentes estuvieron hasta aproximadamente a las 2 de la mañana. Desde Atoyac de Álvarez para RTG Noticias, Francisco Magaña.
3: Y seguimos ahí justamente con información de la Costa Grande, porque Francisco Magaña también nos tiene los detalles del desfile realizado este día.
4: Sin novedad, transcurrió el desfile cívico-militar para conmemorar el 216 aniversario de la gesta de la independencia en Atoyac. El evento inició en el primer cuadro de la ciudad para culminar en la avenida Juan Álvarez, a la altura de la terminal de autobuses. En total participaron 28 contingentes, en su mayoría planteles educativos, con más de 1.700 personas. Cerraron el desfile los contingentes del 109 Batallón de Infantería, con su carrocería y armamento, así como personal de la Policía Municipal y cabalgantes. El saldo fue sin novedad, según reportaron autoridades militares que resguardaron el evento.
5: Haciendo un total de 28 contingentes y 1.701 participantes.
4: En el desfile participaron también planteles educativos del Paraíso, de la Sierra de Atoyac y Coral Falso en la zona baja, localidades de la zona serrana de este municipio. Desde Atoyac de Álvarez para RTG Noticias, Francisco Magaña.
3: Dejamos la información de la Costa Grande con Francisco Magaña para irnos ahora con mi compañero Víctor Manzanares, nuestro corresponsal en la región de la Costa Chica, que también nos tiene un recuento de todo lo que se llevó a cabo con motivo de las fiestas patrias.
6: Con danzas folclóricas, música tradicional, pirotecnia, comida típica, entre otras actividades, en Costa Chica celebraron la noche del 15 de septiembre con un saldo blanco. En el municipio de San Luis Zacatlán, el alcalde Adair Hernández Martínez, acompañado por el cabildo, dio el tradicional grito de independencia, conmemorando el 216 aniversario del inicio de la lucha armada por la libertad de México.
7: ¡Mexicanos! ¡Viva la independencia! ¡Viva Miguel Hidalgo y Costilla! ¡Viva Josefa Ortiz de Domínguez! ¡Viva Ignacio Allende!
6: El programa cultural se contó con la participación de la tradicional danza de los apaches siopes y la coronación de la reina de las fiestas patrias.
8: Es un acto histórico para nuestro país, el 216 aniversario del inicio del movimiento revolucionario por la independencia, esta lucha, esta gesta histórica de mujeres y de hombres que nos dieron la patria que hoy podemos gozar todos. Y que aquí en San Luis Acatlán lo hacemos de una manera muy particular con la danza de los apaches, que es ya una alegría no solamente de San Luis, sino de Guerrero, de México y del mundo.
6: En los diferentes municipios de Costa Chica, por la celebración del 216 aniversario del Grito de Independencia de México, el saldo fue blanco. Víctor Manzanares, Romualdo, RTG Noticias.
3: Muy, muy lucidos estos festejos patrios allá en la región de la Costa Chica. Vamos a dejar estos temas para ir ahora a hablar de seguridad. Y vamos a comenzar con esto, y es que derivado del cumplimiento de una orden de aprehensión y un operativo coordinado entre autoridades estatales y federales, fue detenido Said N., comisario del poblado de Jaltianguis del municipio de Acapulco, vinculado con la privación de la vida de Eduardo N., quien era elemento activo de la Guardia Nacional, así como de tres personas más, esto el pasado 5 de septiembre del 2026, en hechos ocurridos en esa fecha. Tras su captura, el imputado será puesto a disposición del juez de control que lo requiere, a efecto de que la autoridad judicial determine su situación jurídica conforme a derecho. Y también le comento que elementos de la Policía Estatal, en coordinación con el Ejército Mexicano y la Fiscalía General del Estado, detuvieron a una persona presuntamente relacionada con la modalidad conocida como desplazamiento de tarjetas bancarias en la Colonia Centro, esto en el municipio de Iguala. Durante la acción fueron aseguradas 8 tarjetas bancarias, mismas que quedaron bajo resguardo para su integración a las investigaciones correspondientes. La persona detenida y los indicios fueron puestos a disposición de la autoridad competente para determinar al conducente conforme a derecho, hecho con respecto al debido proceso y al principio de presunción de inocencia. Y también informarle acerca de que hombres armados asaltaron la tienda departamental Sears ubicada en el fraccionamiento Hornos aquí en Acapulco. Esto ocurrió la noche de este 15 de septiembre. De acuerdo con el reporte de seguridad, alrededor de las 7, 3 sujetos armados ingresaron al establecimiento y amenazaron a trabajadores del área de joyería y perfumes, donde rompieron las vitrinas. Tras el reporte al número de emergencia, se desplegó un operativo con policías de los 3 órdenes de gobierno sobre la avenida Cuauhtémoc, así como recorridos en calles aledañas para dar con los presuntos responsables. Como resultado de esta movilización, 2 personas fueron detenidas, según el informe policial. Hasta el momento no se ha precisado el monto de lo robado ni se ha informado sobre el paradero del tercer presunto implicado. Y bueno, en más noticias, el informe actualizado del caso Ayotzinapa, que incluye nuevas líneas de investigación, ya está finalizado y listo para su presentación. Así lo aseguró este miércoles la fiscal general de la República, Ernestina Godoy Ramos. La información será dada a conocer por Mauricio Pasarán, fiscal especializado, y quien también estará, y bueno, también ahí estará la secretaria de Gobernación, Rosa Isela Rodríguez Velázquez. La funcionaria federal aseguró que se han reunido con familiares de los 43 normalistas de Ayotzinapa desaparecidos en 2014, quienes siempre tendrán primero toda información y avances del caso. Sí. Y bueno, vamos a continuar con más información. Vamos a hablar ahora acerca del derrumbe en una vía alterna de Aguaticán, eso por las lluvias ocurrido allá en Taxco, en la zona norte de Guerrero.
9: Las últimas lluvias que cayeron en Taxco provocaron un nuevo derrumbe sobre la ladera de la vía alterna en la parte baja del barrio de Aguacatitlán. El derrumbe, que se localiza cerca de una curva, ha cubierto una parte del carril vehicular y el deslizamiento de tierra continúa. Este desprendimiento de tierra también derribó vegetación y dejó algunos árboles a punto del desplome. Además, algunas partes de rocas están a punto de derribarse. Hace unos meses atrás hubo un derrumbe y para detenerlo fue colocado un muro de contención y evitar así que el camino también se viniera abajo. RTG Noticias, Raimundo Ruiz.
3: Y bueno, en más información, el gobierno de Guerrero reiteró su compromiso de destinar recursos públicos para contribuir a la atención de las necesidades de la carretera Tlapa-Metlatónoc bajo criterios de transparencia, responsabilidad y correcta aplicación del presupuesto. El subsecretario de Desarrollo Político y Social, Francisco Rodríguez Cisneros, destacó la disposición de la gobernadora Evelyn Salgado Pineda para contribuir desde el ámbito de la competencia estatal a acciones encaminadas a mejorar las condiciones de esta carretera. Lo anterior, luego de asistir a una reunión de trabajo con integrantes del comité gestor de esa vía, encabezada por el director del Centro de Guerrero de la Secretaría de Infraestructura, Comunicaciones y Transportes, Ricardo Alarcón, quien informó de los avances de este proyecto. En la reunión también participó el director general de la Comisión de Infraestructura Carretera y Aeroportuaria del Estado de Guerrero, la SICAEC, Martín Vega González. Con eso nos vamos a una pausa. Regresamos con más información a través de Radio y Televisión de Guerrero.
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3: Ya estamos de regreso, gracias por seguir con nosotros en sintonía y vámonos adelante con la información. Antes también recordarles que sus comentarios, opiniones y reportes ciudadanos pueden hacerlos a través de las redes sociales, en las diversas plataformas que tenemos aquí en Radio y Televisión de Guerrero y con mucho gusto en un momento más les damos lectura. Y bueno, también a la gente que está escuchándonos en radio puede también seguirnos en las redes sociales y por supuesto estar pendiente de la información en casa a través de la señal abierta y por supuesto las diversas cableras. Seguimos adelante con la información. Vamos a hablar ahora de los estragos que desafortunadamente está generando la sequía en Guerrero, donde desafortunadamente, insistimos, las hectáreas que están reservadas, por ejemplo, al maíz, han resultado con severas afectaciones.
18: Entre 180 y 200 mil hectáreas de cultivos de maíz en Guerrero presentan algún grado de afectación por la mala temporalidad y la sequía prolongada, confirmó el titular de la Secretaría de Agricultura, Ganadería, Pesca y Desarrollo Rural, Alejandro Cepeda Castorena. Dijo que en el estado existen más de 500 mil hectáreas destinadas a la producción de este grano, por lo que las superficies afectadas no significa una pérdida total, ya que en algunos casos son parciales. Ante la demanda de campesinos para que se emita una declaratoria de emergencia que permita atender a todos los productores afectados, el funcionario señaló que será fundamental realizar una verificación de campo para conocer con precisión la magnitud de los daños y a partir de esos datos definir una estrategia de atención.
19: Tenemos que garantizar el tema de la alimentación. Por eso la importancia de detener y tocar base con el gobierno federal, con Alimentación para el Bienestar, y con la Secretaría de Agricultura. Sin duda alguna les vamos a estar compartiendo información después de esas reuniones que tengamos en la Ciudad de México con estas personas.
18: Cepeda Castorena destacó que el maíz es el cultivo más importante de Guerrero y adelantó que se analiza establecer siembras de ciclo corto, principalmente sorgo, para alimentación de ganado, con el propósito de destinar una mayor cantidad de maíz al consumo humano y garantizar el abasto de granos. Con información de Felipe Zurita, RTG Noticias.
3: Es en cuanto al campo. Vamos a retomar el tema de las fiestas patrias porque vamos a hablar de lo que dice la gobernadora Evelyn Salgado, quien ha reconocido el trabajo que realizan las Fuerzas Armadas.
20: La gobernadora Evelyn Salgado Pineda reconoció la labor de las Fuerzas Armadas, instituciones de seguridad, protección civil y cuerpos de auxilio durante el desfile cívico-militar por el 216 aniversario del inicio de la independencia de México, realizado en Chilpancingo. Ante autoridades y ciudadanos, destacó que durante las emergencias en Guerrero, soldados y elementos de auxilio han ingresado a comunidades por caminos afectados, ayudando a familias incomunicadas, entregando alimentos y retirando escombros.
21: La vida y la autoridad se legitima escuchando al pueblo, actuando y respondiendo.
20: Salgado Pineda agradeció a las mujeres y hombres de las Fuerzas Armadas por permanecer en el territorio y colocar por delante la vida de la población. Sostuvo que el uniforme se honra protegiendo la vida y que la fuerza de las instituciones se mide por su servicio a la sociedad. RTG Noticias, Felipe Zurita.
3: Vamos a regresar ahora a la región de la Costa Chica, donde, bueno, pues está haciendo también ahí un llamado. Eso tiene que ver con las obras, la rehabilitación principalmente de las carreteras, que sin duda son una vía muy importante.
18: El alcalde de San Luis Acatlán, Adair Hernández Martínez, reportó daños diversos en las carreteras de ese municipio de la región Costa Chica por el impacto de las lluvias registradas en lo que va de esta temporada. Confió en que los trabajos de rehabilitación de esas vías inicien el próximo año y consideró como prioritaria la obra de reparación del camino hacia la comunidad de El Camalotillo.
0: Sí, se está trabajando ahí con SICAI. Tenemos más necesidad, obviamente, de los tramos carreteros es lo que más necesitamos apoyo, porque sí, hay varias carreteras que están en pésimas condiciones, como el eje carretero hacia Poza Verde, la carretera de San Luis Acatlán, el Carmen y Aguichán Poza Verde, que necesita forzosamente, la carretera Orcasitas Tlaxcalistlahuate, que también necesita, allá en Buenavista, el crucero Honduras-Tigre, ya no Siguieta, que también prácticamente esa carretera ha desaparecido. Entonces sí necesitamos mucho apoyo en materia de infraestructura carretera.
18: Hernández Martínez aseguró que su gobierno continuará gestionando ayuda ante el gobierno federal y estatal para mejorar las vías de comunicación de su municipio. Con información de Felipe Zurita, RTG Noticias.
3: Momento de ir a las cuestiones de peso con Manuel Nava.
2: ¿Cómo les va? ¿Cómo están ustedes? La inflación siempre es una cuestión de peso. El Instituto Nacional de Estadística y Geografía informó que la inflación general en México fue de 3.26% anual en agosto, con un incremento mensual de 20 centésimas de punto. Este número parece moderado, sin embargo, el mismo reporte muestra que algunas categorías claves para la familia mexicana registraron aumentos muy superiores. Por ejemplo, educación y colegiaturas se elevó en 6% anual. En restaurantes, servicios de alojamiento, 6.27%. En seguros y servicios financieros, 5.90%. y 4.77 en salud. El Índice Nacional de Precios al Consumidor mide el cambio promedio de los precios de una canasta representativa de bienes y servicios para todos los hogares del país. Podemos decir que la inflación que enfrenta cada hogar depende de sus hábitos de consumo, no únicamente del promedio nacional. La inflación mide variaciones promedio, y no significa que todos los productos o establecimientos hayan aumentado exactamente en esa proporción. Como se ve, la inflación siempre es una cuestión de peso. Por el favor de su atención, muchas gracias.
3: Siempre acertado, Manuel Lava, muchísimas gracias. Y bueno, antes de despedirnos, enviar saludos, por supuesto, a quienes se han puesto en contacto con nosotros, hasta Chilpancingo, a Sasha Publicidad, al buen amigo Nacho, que también siempre está pendiente de este espacio de información, y a la señora Vicky. Vicky, gracias por estar siempre fieles a nuestros espacios informativos. Yo me despido, buena tarde, soy Adriana García, hasta mañana.

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5: Marcelo Sánchez Díaz nació el 14 de agosto de 1971 en Taxco de Alarcón, Guerrero. A los 9 años de edad, participó en el concurso de la canción ranchera en el marco de la Feria Nacional de La Plata. Cuando tenía 25 años, ingresó al grupo Villa de Plata, después a Los Nuevos Reyes, simultáneamente al trío Los Andariegos y a la agrupación Reencuentro. En solitario, ha consolidado su carrera, presentándose en distintos foros y festivales.

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10: Amigos, hola, ¿qué tal? Muy buenas tardes. Qué gusto estar con todos ustedes en

en la relación que hay con la diabetes, con las enfermedades de tipo cardiovascular y qué decir de los procesos oncológicos. Muchas de las células nerviosas pues suelen ser afectadas, dañadas, y entonces nuestro organismo está sometido a un estrés oxidativo, a un daño propiamente en los tejidos, y el riesgo de padecer enfermedades pues es inminente, y esto es día tras día. No crea que los diagnósticos se hacen así. No, el que se dañe un órgano no es de la noche a la mañana, es de manera lenta, progresiva. Mientras tanto, nuestro organismo nos va avisando cada día, y entonces tenemos que poner mucha atención y no suprimir síntomas, saber qué es lo que está sucediendo. Cuando hablamos de las grasas saludables, necesitamos hablar de las semillas como la chía, el girasol, la calabaza, el ajonjolí, la linaza, y hoy mucho se está utilizando el aceite de oliva, también el aceite de aguacate, es otra muy buena alternativa funcional. Bueno, todas estas se consideran grasas saludables, y muchas de ellas son sometidas a un prensado frío. Cuando se hace en calor, si hay algunas, de hecho debemos de checar las leyendas de los aceites, que diga prensado en frío o extra virgen, otras dicen prensado en frío al alto vacío. ¿Qué significa esto? Que los procesos de extracción de estas grasas, ¿verdad?, de estas sustancias dentro de las semillas que acabo de mencionar, la de girasol, la de calabaza, la de uva, la de aguacate, la de oliva, son prensadas en ese tipo de máquinas, con así tal cual, en frío. Pero cuando son en calor es mucho más fácil, mucho más rápido para la industria. Pero ese calor hace que la molécula, la estructura molecular de los aceites se dañen. Y entonces se convierten en grasas trans, grasas dañinas para nuestro organismo. Y a la larga, estas grasas trans son las que nos van a ocasionar que se adhiera a las paredes de las arterias, que incremente, ¿verdad?, la posibilidad o el riesgo de un daño a las arterias principales coronarias. Pero también estas grasas trans se obtienen de una forma industrial, y esto es a través de convertir un aceite líquido en una grasa sólida por medio de la hidrogenación, que es lo que se hace para obtener, entre otras cosas, la manteca vegetal y también la margarina. Este tipo de grasas artificiales podemos decir que son saturadas, y por lo tanto, ¿verdad?, pueden causar mucha oxidación y generar muchos radicales libres, dañando no solamente la estructura celular, sino los tejidos, incluso capaz de afectar el ADN. También, ¿verdad?, este tipo de reacciones pueden generar que se eleven los triglicéridos, el colesterol. Y bueno, los vamos a encontrar en la industria alimentaria, por ejemplo, en los helados, en las galletas, en las palomitas de microondas, en las pastas, en los panes, en las pizzas y bueno, todo este tipo de cosas. Para cocinar y hornear es importante, ¿verdad?, utilizar siempre aceites que no sean de este tipo, sino que sean lo más natural que sea posible. También es cierto que las acrilamidas son compuestos químicos que están presentes en muchos alimentos dentro de la dieta habitual y vienen de algunos productos ricos en almidón, pero también de ser cocinados arriba de 120 grados centígrados. Y ciertamente son alimentos que al paladar son bastante ricos, pero que a nuestro organismo, pues sin lugar a duda, le va a afectar de una manera importante. Pero mire, cuando nosotros procuramos las grasas cardiosaludables, las grasas sanas, las grasas saludables, ¿verdad?, no solamente vamos a proteger al corazón, al cerebro, al sistema nervioso. Las grasas son esenciales para la alimentación, para la nutrición de los tejidos, de las paredes celulares, y son indispensables para la producción de la energía y la absorción de las vitaminas de tipo liposolubles como la D, la E, la A y la K, y tienen muchas otras funciones. Así que las grasas son esenciales para nuestro organismo, por eso debemos de preferir aquellas que sean completamente naturales. Entonces, tenemos el

0: aguacate. Vamos a utilizarlo, unos dos aguacatitos, si no hay problemas con la vesícula o problemas de tipo pancreático, esta es una muy buena alternativa. Entonces el aguacate con limoncito, ajo, cebolla, ¿verdad? Es una delicia. Se le puede agregar incluso un poquito de aceite de oliva. Los vegetales, generalmente las ensaladas, las vamos a aderezar con aceite de oliva. Para cocinar podemos utilizar el aceite de semilla de uva. También podemos utilizar aceites de aguacate, aceites de ajonjolí, que no se requemen, para que de esta manera, ¿verdad?, conserven sus propiedades y resulten esas grasas cardiosaludables. De hecho, es capaz, ¿verdad?, este tipo de grasas naturales, las que acabo de mencionar, aguacate, oliva, uva, semilla de calabaza. Este tipo de aceite son capaces de reblandecer la grasa que está adherida y pegada a las paredes de las arterias, y entonces se convierte en una muy buena alternativa. Para preparar aderezos también podemos utilizar este tipo de aceites completamente sanos. Se les llama del tipo monoinsaturados, por lo que viene bien para los procesos de tipo digestivo. También, ¿verdad?, el hecho de utilizar alimentos, que los aceites, utilizarlos de manera responsable, ¿verdad?, no freír tanto. Por ejemplo, si usted va a hacer algo que vaya frito, vamos a utilizar aceite de canola, aceite de maíz, es otra muy buena alternativa. De hecho, hay algunos que vienen en spray en muy pocas cantidades. También conviene, ¿verdad?, utilizar estas semillas, las almendras, las nueces, el ajonjolí, 1 o 2 cucharadas durante el transcurso del día. Se convierten en grasas altamente buenas para nuestro organismo y que también nos van a ayudar, pues, a la red de intercomunicación nerviosa, al sistema nervioso. También podemos utilizar, por ejemplo, el aceite de coco. Mucho se ha hablado acerca de este aceite. No consumirlo tanto en los alimentos porque en su fórmula es un poco difícil de que el organismo lo pueda digerir. Pero mire, este aceite de coco viene estupendamente bien para aplicarlo en la piel, incluso donde hay hongos. En algunas personas que tienen hongos, no solamente de manera externa, sino también interna, también se puede utilizar. De hecho, hay unos óvulos que se hacen de aceite de coco y es una muy buena alternativa. Para la piel, en lugar de cremas, lociones, bien podemos aplicar el aceite de coco. De hecho, donde veamos algún tipo de zaballón, donde veamos algún tipo de inflamación de la dermis, ahí podemos aplicar este aceite de coco y es una muy buena alternativa. Incluso el aceite de coco para el cuero cabelludo, cuando hay un pH que está desequilibrado, porque hay mucha producción de seborrea, de grasa, y en otros casos a veces es resequedad. Aquí es cuando el pH está completamente desequilibrado. Bueno, ahí colocar el aceite de coco es una buena alternativa. Para hidratar incluso nuestro cabello, lo podemos aplicar como si fuera una mascarilla, dejarlo unos 15 minutitos y ya después se enjuaga perfectamente bien y nos puede ayudar a frenar este tipo de problemas. En los alimentos, casi siempre que uno va, por ejemplo, a hornear, recurre a las margarinas. Podemos utilizar, hay mantequillas que se hacen ya con aceite de aguacate, bien lo podemos utilizar de manera natural. Prefiera también los de semilla de uva, que también los podemos utilizar, poca cantidad, no utilizar en demasía. Y bueno, pues siempre la recomendación es tratar de mantener una alimentación lo más saludable que sea posible. Cuanto más frutas, cuanto más verduras, cuanto más ensaladas, eso va a ser la diferencia para cuidar nuestro organismo. Hemos llegado hacia el final de este su espacio. No me queda más que agradecer el favor de su atención y esperarlos en nuestro próximo espacio. Tenga el mejor de los días y el Eterno le bendiga.
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1: ¡Qué suave está la fiesta, mi chava!
2: ¿Qué pasó, mano? ¿A ti quién te invitó?
1: Pues a mí nadie, ¿y a ti?
2: Pues a mí tampoco, ya vas. 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
1: ¿Qué pasa, mi chava?
2: No faltan los gorrones. 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
1: ¿Por qué, manito?
2: Por múltiples razones. Se cuelan 4, 5, 6, 7 o 10. 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
2: 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Ándele.
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2: ¿Cómo cuál?
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5: De la tarde con 22 minutos, te acompaño este miércoles 16 de septiembre del año 2026, iniciando este espacio de las estampas de México de aquí hasta las 5 de la tarde. Espero que este miércoles vaya de lo mejor, por favor acompáñate con nuestra frecuencia, que tengo una programación, bueno, de 10. Y por supuesto tú puedes ser partícipe solicitando tus temas al 622-8540 o en el 627-3732. Decirte que sí estamos a través de los medios digitales www.rtg.com.mx, Radio Garden, Radio México, Radio FM, etcétera, etcétera, para que ahora también nos sintonices más allá de la frontera a través de los medios digitales. Muchos saludos para todos ustedes, aquellos desde tempranito en la señal del 1310, muchos saludos y muchas gracias. Para Male, que sintoniza en Izotes, y en Bermeja el saludo es para el Cremas. Aquí en más saludos, 622-8540. Oigan, pues escuchamos este tema de los gorrones y cuando son las 3 con 23 minutos es momento de presentarte a Alberto Vázquez y este tema se llama Soy Indio.

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compuesta en 1882 por el músico mexicano Quirino Mendoza y Cortés y grabada por primera vez en 1918. Se cuenta que está inspirada y dedicada a su esposa Catalina Martínez, a quien conoció en la sierra y tenía un lunar cerca de la boca. Sin embargo, basándose en evidencia histórica, varios autores afirman que la letra está tomada de antiguos cantos populares de España, aunque con otra música. La canción ha sido parte del repertorio de importantes figuras folclóricas y es un símbolo informal de México.

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1: Oigan, hoy 16 de septiembre es el Día Internacional de la Preservación de la Capa de Ozono. Esta fecha establecida por la Organización de las Naciones Unidas para recordar la importancia de proteger esta franja de la atmósfera que hace posible la vida en nuestro planeta. La capa de ozono funciona como un verdadero escudo natural, absorbe gran parte de la radiación ultravioleta proveniente del sol, especialmente los rayos UV, que pueden provocar daños en la piel, en los ojos, además de afectar a los ecosistemas. Fíjate que esta conmemoración tiene un significado especial porque recuerda uno de los ejemplos más importantes, en cooperación ambiental internacional por aquellos años de 1987, cuando muchos países firmaron el protocolo de Montreal, un acuerdo justamente destinado a reducir y eliminar sustancias que dañaban la capa de ozono, como los llamados clorofluorcarbonos utilizados durante décadas en refrigeradores, aerosoles y otros productos. Y bueno, los esfuerzos internacionales han permitido que la capa de ozono muestre señales de recuperación, sin embargo, todavía no es suficiente. Por eso este día no solamente se habla de un problema ambiental pasado, también nos recuerda que las decisiones que tomamos hoy pueden tener consecuencias en las próximas generaciones. Cuidar el planeta comienza con acciones, miren, bien sencillas. Utilizar responsablemente los productos químicos, dar mantenimiento adecuado a los equipos de refrigeración, evitar la liberación de gases contaminantes y, sobre todo, mantener una conciencia ambiental. Así que ahí está la efeméride cultural de esta tarde, 16 de septiembre, Día Internacional de la Preservación de la Capa de Ozono. Son las 3:47 minutos. ¿Te parece bien si te dejo con Vicente Fernández y este tema?

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5: ¿Sabías que los médicos a veces recomiendan reposo en cama durante una o dos semanas para mitigar el dolor de espalda? Pero, según nuevas investigaciones, a menos que haya deslizamiento de disco, es una afección muy dolorosa. Tan solo uno o dos días de descanso pueden ser de más ayuda. En la prevención, mejore su postura. Use calzado cómodo, plantillas, fajas ortopédicas. Agáchese flexionando las rodillas cuando levante cualquier cosa. Sentado, tenga soporte en la región lumbar, haga pausas para estirarse y si es necesario, visite a su fisioterapeuta.
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1: Son las 4 de la tarde con 16 minutos. El saludo es para don Alex Morales. Al inicio de ese bloque musical escuchamos a Antonio Aguilar, fue una complacencia musical para saludarle. A la señora Irma Narváez también muchos saludos. Y bueno, pues don Alex manda el saludo para toda la banda, para el buzo, para el amigo José, para el mosquito Cortés y para el señor Carlos Loza en la terminal. Y bueno, pues don Alex también extiende la felicitación para todos los locutores, todos los que laboran en RTG por el pasado Día del Locutor. Muchas gracias don Alex, muchos saludos para usted. A Male que sintoniza en Izotes, también gracias por la sintonía. Y el saludo es para el Cremas que sintoniza en Bermeja. Y para todos ustedes, auditorio querido, que disfrutan en esta tardecita de miércoles, mitad de semana, las Estampas de México, este recorrido musical que ya saben que desde las 15 horas está al aire para poder disfrutar de la música mexicana. Son las 4 de la tarde con 17 minutos.

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0: Bueno, quiero hablar con Pancha.
1: Bueno, ¿quién habla? ¿Pancha grande o Pancha chica? Pues me confundí porque están iguales de panchona las dos, ¿eh?
0: No está Panchita. Se fue para el otro lado. A las piscas. Con razón, yo lo estoy cantando polka. Ya está allá con los güeros. Pues le voy a cantar rock and roll ranchero. Échale.

ustedes para la rock and roll. Qué bonito acabaron, hombre, igual que empezaron. Ya llegó Pancha, raza. Bueno, Pancha, ahí estás. ¿Cuándo llegaste? Estás panchando. Válgame Dios, qué mujer tan hacendosa. Pues ya que estás aquí, que venga la polca.

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2: Donde la plata se funde con la historia, se levanta altiva en cantera rosa. 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
4: El templo se empezó a construir en 1748 y se terminó el 3 de septiembre de 1758. Fue consagrado el 11 y 12 de mayo de 1759 por don Manuel Antonio Rojo de Lubián y Vieira, delegado por el arzobispo de México. 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
2: En el Real de Minas de Taxco, la autoridad máxima era el subdelegado, antes llamado alcalde mayor, que ostentaba el poder político, administrativo y militar. En este real, los realistas tenían dos campamentos militares, uno en Acuitlapan y otro en Taxco. Unidos a este poder estaban los curas de la iglesia de Santa Prisca, San Bernardino y los de otras iglesias de los pueblos vecinos que defendían los intereses del alto clero. La mayoría de empresarios mineros y comerciantes que tenían sus negocios en Taxco eran ricos comerciantes españoles que generalmente vivían en la Ciudad de México. La ciudad era protegida por las fuerzas militares del virreinato, de tal suerte que los habitantes de Taxco eran controlados por estos sectores sociales ligados al poder virreinal.
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14: Son las 4 de la tarde con 35 minutos. Oigan, muchos saludos para la familia Martínez que nos sintonizan en Pedro Martín, a mi tía Mago, a Chayo, a todos ustedes muchos saludos, pero especialmente a mi tío Rogelio, que el día de hoy, 16 de septiembre, está cumpliendo años.

0: Muchas felicidades para mi tío Rogelio Gómez, que el día de hoy está cumpliendo años. Y bueno, pues me uno a la felicitación deseándole que cumpla muchos años más en compañía de la familia, de sus seres queridos, y por supuesto que este día sea especial y se la pase de lo mejor.
1: Aunque sea un pedacito, pero queremos pastel.
0: También mando el saludo para mi amigo Indalecio Colín, que sintoniza en Alemania, que ya se reportó pasando lista. Muchos saludos también y muchas gracias. Para don Alex Morales, para su esposa, la señora Irma Narváez, que sintonizan como siempre y están siguiendo la señal del 1310. Él manda el saludo para toda la banda, para el Buzo, para el amigo José de California, el Mosquito Cortés, el señor Carlos Loza en la terminal, para Male, que sintoniza en Isotes. Y muchos saludos para el Cremas, que sintoniza en Bermeja. Fíjate, auditorio, que pues sin lugar a dudas, cuando uno habla de la independencia de México, pues es también hablar y por supuesto no olvidar de hombres y mujeres que hace más de 2 siglos participaron de distintas maneras en uno de los procesos históricos más importantes de nuestro país. Entre los personajes más conocidos se encuentran Miguel Hidalgo y Costilla, este sacerdote que la madrugada del 16 de septiembre llamó al pueblo a levantarse en armas. También está José María Morelos y Pavón, quien tomó el liderazgo del movimiento después de Hidalgo, y bueno, pues destacó no solamente como estratega militar, sino también por sus ideas políticas. Y no podemos dejar atrás a Josefa Ortiz de Domínguez, conocida como la Corregidora, que participó en la conspiración de Querétaro, y cuando el movimiento fue descubierto, bueno, pues buscó alertar a los insurgentes. Otra mujer fundamental fue Leona Vicario, quien apoyó a los insurgentes proporcionando recursos e información y colaborando activamente con la causa independiente. También encontramos a Ignacio Allende, este militar criollo que participó en la conspiración de Querétaro y fue uno de los principales líderes militares durante los primeros meses del movimiento. Y hasta la etapa final aparece Vicente Guerrero, quien mantuvo esta lucha durante años y posteriormente llegó a un acuerdo con Agustín de Iturbide, dando paso al llamado Abrazo de Acatempan. Y bueno, pues hay muchos más, ¿no? Muchos más nombres, mucho más personas, mujeres valientes. La independencia de México no fue obra de una sola persona. Fue un proceso largo con diferentes etapas, personajes, conflictos e ideas que se fueron transformando con el paso de los años. Por eso cuando escuchamos los nombres de Hidalgo, Morelos, Allende, Leona Vicario, pues recordamos que detrás de cada nombre existe una historia de decisiones, sacrificios y circunstancias que ayudaron a construir el México independiente. Bueno, pues esta notita te la comparto justamente por esta fecha, 16 de septiembre. Vámonos con más música. Recuerda que aunque ya estamos en la recta final, todavía hay algunos minutos. Si quieres escuchar algún tema, repórtate 622-8540.

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1: Ahí escuchamos a Lucha Reyes. Son las 4 de la tarde con 46 minutos. Mando el saludo y es para Indalecio Colín, que sí está en sintonía del 1310. A Male, que como todos los días nos sintoniza en Izotes. A mi tío Rogelio, a mi tía Mago y a Chayo, que sintonizan también. Especialmente a mi tío Rogelio, que el día de hoy está cumpliendo años, que se la pase de lo mejor. Para don Alex Morales, su esposa, la señora Irma Narváez. Y bueno, pues don Alex manda el saludo para el buzo, para el amigo José, para el mosquito Cortés y para el señor Carlos Loza en la terminal. Muchas gracias a don Alex también y gracias por la sintonía. Mando el saludo también para el Cremas, que sintoniza en Bermeja, y a todos ustedes, auditorio querido. Espero que estén disfrutando de las estampas de México. Son las 4 de la tarde con 47 minutos.

respeto. Más que una canción, es una oración de amor que quiero dedicar, como siempre, con el mismo amor, cariño y respeto, a todas las mamás que esta noche me han venido a visitar. Sobre todo para aquellas que están un poquito más lejos de mí,

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7: Fernando Estrada Díaz, Nino Estrada. Nació en Taxco de Alarcón el 12 de marzo de 1944. Sus inicios musicales fueron en el año de 1965, a invitación de un cuñado para participar en la agrupación tropical Bocana, siendo vocalista de la misma. 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Formó parte de la Costa de Oro, Grupo Guapachá, y más adelante ingresó a cuarto grado en la ciudad de Cuernavaca, con quienes tuvo el privilegio de acompañar a Jorge Macías, Celia Cruz, entre muchos artistas más de talla internacional.

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2: En el corazón de Guerrero.
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4: El templo se empezó a construir en 1748 y se terminó el 3 de septiembre de 1758. Fue consagrado el 11 y 12 de mayo de 1759 por don Manuel Antonio Rojo de Lubián y Vieira, delegado por el arzobispo de México. El material de la construcción costó 471.572. 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El costo total, ya terminado el templo, fue de 1.661.572 pesos de la época.
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2: 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En este real, los realistas tenían dos campamentos militares, uno en Acuitlapán y otro en Taxco. Unidos a este poder estaban los curas de la iglesia de Santa Prisca, San Bernardino y los de otras iglesias de los pueblos vecinos que defendían los intereses del alto clero. La mayoría de empresarios mineros y comerciantes que tenían sus negocios en Taxco eran ricos comerciantes españoles que generalmente vivían en la Ciudad de México. La ciudad era protegida por las fuerzas militares del virreinato, de tal suerte que los habitantes de Taxco eran controlados por estos sectores sociales ligados al poder virreinal.
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